0: Hemos escuchado a El Rey, Vicente Fernández. 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
11: 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La hora es...
12: Con gusto, 6:06.
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3: Así es, vamos a disfrutar de estas canciones que no pasan de moda y que disfrutamos siempre de generación en generación acá en las pesadas del pasado de Radio Ranchera 106.5. Dueto Las Palomas con Caricias Baratas.

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7: Buenas noches, Radio Ranchera. Me puede complacer con la canción Dinero y Amores de La Paloma, por favor. Aquí en Santa Tecla le llamo.

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0: 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La hora es
3: 7 de la noche en punto, 7 en punto.
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3: Con gusto, 7:01. 7 de la noche, 1 minuto.
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2: Buenas noches, la mera, tal vez me puedes poner el inglesito de raza norteña. Gracias, feliz noche.

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0: puede ser tan amable y complacerme con una canción de Espinoza Paz, una que dice El soltero feliz, si es tan amable.
1: ¡Vámonos, Recio!

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Hola, buenas noches. Le llamo de aquí de Cantón San Pedro, Pastepeque. Me da el favor de complacerme con la canción de Banda El Recodo, Te Presumo. Pase buenas noches.

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5: Saludo muy especial a toda la audiencia. La invitación, participe, este es su programa, puede marcar, comuníquese, llame ya. 7895-1340.
6: Hola.
5: Hola, ¿qué tal? ¿Cuál es tu nombre?
6: Amanda Osorio.
5: Amanda, ¿en qué fecha usted nació, Amanda?
6: El 3 de agosto del 90.
5: ¿Del signo Leo?
6: Sí.
5: 3 de agosto de 1990. ¿Cuál es su consulta, su pregunta? ¿Qué quiere que hagamos por usted?
6: Ah, pues mire, la verdad... Y aparte de trabajo, quisiera preguntar qué tengo en el amor, porque sí que soy soltera y trato la manera de buscar pareja, pero no, o sea, hasta el momento no lo he conseguido.
5: Pero a ver, le está yendo mal en su trabajo y aparte lo sentimental también viene con problemas.
6: Ajá, sí.
5: ¿Cuánto tiempo hace que siente usted que vienen las cosas de mal en peor? Porque si la situación está grave, yo acá lo estoy viendo en su fecha de nacimiento. Pero esto es provocado, yo acá veo personas interpuestas en su felicidad. Están haciendo hasta lo imposible para hacerle la vida infeliz y lo están logrando, hija, porque usted no encuentra la estabilidad. Ahora me pregunta por trabajo y por amor y no me pregunta por lo más importante que es su salud.
6: Ajá, también.
5: También, Amanda, yo la veo enferma a su corta edad porque usted está muy joven para tener los achaques que le veo, porque la veo achacada, su cuerpo maltratado, malestares, dolencias, a su corta edad.
6: Ah, sí, es cierto.
5: A su corta edad, una cantidad increíble de problemas y fracasos en el amor porque no encuentra una estabilidad. En lo sentimental nunca ha encontrado usted algo bueno. Siempre, hombre, que llega a su vida es para tener problemas, pleitos, celos, desconfianzas.
6: Uh-huh.
5: Acá yo veo una situación provocada, hija. Veo acá una situación provocada y son personas que están en su entorno. Gente que la quiere ver mal y que han hecho daño. Veo acá enemistades, personas muy negativas. De hecho, acá lo que más visualizo es una mujer.
6: Ah, pues porque, mire, yo soy una persona pobre, humilde, y tengo una mi cuñada que es bien envidiosa, me envidia todo, y la verdad no sé ni por qué, no tengo nada bueno.
5: Sí, o sea, usted sabe que el problema viene por parte de su cuñada, usted lo presiente porque usted es una mujer muy intuitiva.
6: Uh-huh.
5: Pero también usted es una mujer agresiva, porque yo acá lo veo, usted también es de pleito, usted es una mujer de pelea, le gusta, o sea, no se deja. O no es que le guste, sino que su naturaleza misma la lleva al enojo, a la rabia, al cólera. Usted fácilmente explota, hija.
6: Ajá, sí, es cierto. O sea, por eso trato la manera de guardar distancia, porque...
5: Pero es que usted no se contiene, Amanda. Usted no se contiene y cuando usted explota y es que tenerle miedo, hija. Le estoy siendo sincero. Es lo que estoy visualizando, es lo que estoy viendo. Veo pleitos y situaciones que están conduciendo y conllevando a todo esto. Y si hay solución, si podemos equilibrar su energía, podemos darle pues la posibilidad de que usted se estabilice bien. Primero en la salud, lo primero en la salud, Amanda. Antes que nada, estabilizar bien su cuerpo, porque hay unos malestares, unos desórdenes. Veo muchos problemas estomacales, muchos problemas y malestares.
6: Sí, es cierto.
5: En su sistema digestivo.
6: Por cierto, ahorita con el estómago. Bien inflamada el estómago.
5: Ahorita es donde tenemos que poner atención, porque el daño a usted se lo dieron a comer. Lo que a usted le hicieron, se lo dieron. Esta persona que le hizo daño buscó la forma de darle a comer, o con alguien le mandaron poner algo adentro de su cuerpo, entonces el daño está en su estómago, entonces lo primero que tenemos que hacer, hacerle devolver eso, expulsarlo, sacarlo, o de la forma que sea, pero sacar lo que entró en su cuerpo, lo que metieron en su cuerpo hay que sacarlo, eso es lo primero.
6: Ajá.
5: Partiendo ya de esto y teniéndola bien a usted estable en la salud, vamos a trabajar para que usted tenga una buena estabilidad, que en su trabajo le vaya bien, que usted tenga una buena estabilidad. Al tener usted una buena salud y esa tranquilidad en su vida económica, pues va a tener la oportunidad de estar feliz, tranquila, para poder dar y recibir amor. El amor es de dar, antes que nada, incondicionalmente, usted también pone de su parte. Es una mujer también muy de mucho problema en lo sentimental. Siempre han estado presentes los celos, la duda, la desconfianza, y usted con su agresividad pues le crea conflictos y problemas graves. Entonces vamos a trabajar con eso. Vamos a trabajar con lo sentimental también, pero primero la salud y la estabilidad. Que usted esté bien en esos aspectos y va a venir alguien para su vida para que la haga feliz y que usted pues encuentre su felicidad en todos los campos de la vida, mi estimada Amanda, ¿ok? Entonces la espero cuanto antes. Ánimo pues y suerte, y tan pronto pueda yo acá la espero, ¿ok?
6: Va, entonces primero Dios, creo que llegaría el viernes, después me doy abajo.
5: Cuanto antes, acá la espero. Una bendición grande, Dios me la bendiga mucho, mucho, y acá la espero.
6: Bueno, pues muchas gracias.
5: Se cuida, hasta luego, bendiciones, bye.
7: 7895-1340.
8: Ajá, bueno.
5: ¿Cómo es tu nombre?
8: Nilson de Jesús.
5: ¿En qué fecha usted nació?
8: 12 de septiembre de 1997.
5: Ajá. ¿Ha buscado ayuda? ¿Lo han tratado alguna vez de ayudar?
8: No.
5: ¿Su futuro incierto? Lo que a usted más le interesa saber, o por lo que usted se comunica, es porque quiere saber de su suerte, de su futuro, de lo que, de lo que viene para su vida, y desgraciadamente son cosas difíciles, como han venido sufriendo sus familiares, porque ya esta situación viene de tiempo atrás. Hay una que cubre a su familia desde hace mucho tiempo. Yo lo estoy viendo claramente porque acá visualizo el problema suyo de raíz. Hay que quitarlo de su familia, porque esto es algo ya familiar y de mucho tiempo, porque claramente lo veo que no solamente sus padres, sino también sus abuelos, sus ancestros, y desde hace mucho tiempo la mala suerte invadiéndolos a ustedes, y usted por más que quiere, trata, quiere salir adelante, pero no puede, hermano. Siempre hay algo o alguien que se interpone en el camino. Entonces usted puede ser quien ayude a liberar a su familia, porque usted está joven, usted es una persona llena de energía, lo que pasa es que no tiene el control de esas energías por el mismo daño. Hay posibilidad que usted se pueda proyectar, de que canalice bien sus energías y saque a su familia adelante, porque su familia puede depender de usted. O sea, quien puede liberar a su familia y salvar esta situación es usted, mi estimado amigo.
8: ¿Verdad que sí?
5: Hay mucha fuerza en usted. Yo veo muchas cualidades. Veo muchas cualidades, aunque lo ha arrinconado y muchas veces se llena de temor, lo invade el miedo. Pero usted es una persona, hermano, que con el poder de la fe, la oración, porque es una persona, hermano, que tiene fe. Y quien tiene fe se cura, se sana, sale adelante y triunfa en la vida. Entonces tiene un futuro por delante, pero tiene que coordinar varias situaciones, porque yo veo acá problemas también en lo sentimental, muchas discordias, pleitos, y se ve envuelto usted en riesgos y en peligros. Cuidado con quién se relaciona, cuidado a quién le brinda su amistad, mi estimado amigo, o a quién le da confianza, a quién le cuenta sus cosas, porque hay gente traicionera.
8: Sí, ¿verdad?
5: Hay gente traicionera y a usted lo han traicionado.
8: ¿Va que sí?
5: Sí, bastante. Entonces tiene que poner de su parte, ayudarse, tener el control. Tome el control de su energía. Tiene que visitarme, venga cuanto antes y con mucho gusto. Ahora, si usted puede venir con alguien de su familia, sería mucho mejor. Su mamá puede ser la persona ideal que lo acompañe.
8: Ah, bueno, pues.
5: Hable con su mamá. Es bueno que no venga solo. Es bueno que venga con alguien más. Y si es su mamá, sería mucho mejor.
8: Pues, sí.
5: ¿En qué fecha nació su mamá?
8: Bueno, dice que, eso sí, no sé, pero dice que ella tiene 48 años. Dice.
5: ¿Cuándo cumple años?
8: Creo que es del 5, quizás, de octubre.
5: ¿Del signo Libra? Hable con ella, es bueno que usted hable con ella, coméntele lo que le estoy diciendo. Dígale pues lo que estoy comentándole a usted con respecto a que viene de tiempo atrás, y ustedes lo han vivido, porque las experiencias que han tenido han sido amargas. Su mamá ha sufrido, hermano.
8: Ah, sí.
5: Su mamá es una mujer.
8: No, eso sí, sí.
5: Su mamá es una mujer sufrida, pero todo va a estar bien, mi estimado. Entonces lo espero cuanto antes, ¿ok?
8: Sí, bueno, pues sí, vamos entonces.
5: Ánimo y mucha suerte. Dios me lo bendiga. Se cuida.
8: Bueno, gracias.
5: Bendiciones, bye. 7895-1340. Hola, ¿qué tal? ¿Cuál es tu nombre?
7: Gonzalo.
5: Gonzalo, ¿en qué fecha usted nació?
7: El 10 de enero de 1980.
5: 10 de enero.
7: De 1980.
5: ¿Del signo Capricornio usted?
7: Cabal.
5: ¿Su consulta cuál es, mi estimado? ¿Cuál es su problema?
7: Pues allí es de todo, un poco.
5: ¿Ya ha buscado ayuda? ¿Lo han tratado de ayudar?
7: Sí.
5: ¿A dónde ha ido? ¿Qué tipo de ayuda? ¿Qué le han hecho?
7: Pues ahorita no me han dicho nada, solo cositas así de mala suerte, cosas así.
5: ¿Pero ha hecho algo para cambiar su suerte? ¿Ha limpiado su cuerpo? ¿Ha utilizado algún protector, talismán, amuleto o algo?
7: Pues no, nada de eso.
5: A ver, concéntrese bien, vamos a crear un puente telepático entre usted y yo. Siento energía fuerte en usted. Siento buenas vibraciones, mi estimado. ¿De qué se preocupa si yo veo que a usted le va bien, hermano?
7: Pues no sé, no sé.
5: Yo le veo suerte, yo no le veo daño, no le veo mal. Veo acá situaciones fuertes, hermano, que ha tenido algunos tropiezos, pero es normal, todos los humanos tenemos problemas, dificultades, pero en usted yo veo éxito, hermano, veo que le va a ir muy bien, veo que el tiempo que viene ahorita va a ser un tiempo, pues, muy próspero para usted, porque acá me está marcando, usted dio un signo muy fuerte y es una persona emprendedora, lo que usted se propone lo logra, como todo buen Capricornio, mi amigo.
7: Pues sí.
5: Y es una persona que tiene bien marcados los objetivos. Lo que pasa es que si hay gente negativa alrededor que le contamina la mente y lo llena de temores, tiene que usted tratar, hermano, de excluir esa gente de su lado porque le contamina su mente y le puede entorpecer pues sus proyectos. Hay gente mala, gente envidiosa que hay que más bien hacer a un lado. Pero yo lo veo bien, yo no veo acá, lo estoy analizando y veo acá pues cosas buenas, positivas. Tiene que tratar de tener más calma en el aspecto sentimental porque es algo impulsivo. Veo un poco de desconfianza porque usted es algo desconfiado. Entonces tiene que tratar de mejorar eso. Tiene que acercarse, venga, yo le elaboro un buen talismán que le va a mejorar mucho para que se desarrolle bien. En su salud también lo veo bien. No le veo problema, mi estimado. Yo acá lo veo bien, lo felicito. Tiene buenas energías, un talismán le puede ayudar mucho a que llegue a las metas y logre sus objetivos. Acá yo veo, hermano, que no es necesario pues así, ni un trabajo así fuerte. De pronto una limpieza, utilizar unas plantas naturales, darle unas tomas para que limpiemos su organismo y que el talismán funcione mucho mejor, le dé a usted pues ese buen equilibrio, ¿ok?
7: Está bien.
5: Pero aquí yo, acá yo veo acá una persona, venga, acá sí tiene que tener cuidado, le repito, usted lo que tiene que hacer es no ser tan confiado, porque usted es muy confiado, mi amigo, no sea tan confiado y trate de alejarse de personas que le contaminen sus pensamientos, porque usted se deja influenciar muy fácilmente, no se deje influenciar de nadie, usted es una persona que tiene que ser segura de sus propias convicciones, decisiones, busque un poco más su espiritualidad, porque lo veo muy alejado de la espiritualidad o pues practicar bien lo que es la religión, lo que le inculcaron sus padres. Yo veo en sus padres y en sus ancestros veo gente buena. Usted viene de gente muy noble, hermano, que tienen unos principios. Entonces tiene que usted tratar de dejarse llevar por esos principios, reforzar sus convicciones y ser muy seguro en sí mismo. Aléjese de personas tóxicas que lo están contaminando. Especialmente yo acá veo como un primo suyo. Tiene que tener cuidado, ¿ok?
7: Sí, está bien.
5: ¿Algo más que quiera usted cuestionar, preguntarme, amigo?
7: ¿A qué día puedo llegar?
5: Cuanto antes, el día que quiera, acá lo espero.
7: Yo le marco, le tiro un mensaje antes para decirle que un día antes para decir a qué hora puedo llegar.
5: Ándele, acá lo espero. Dios me lo bendiga mucho.
7: Igualmente.
5: Se cuida, hasta luego. Bye.
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2: Hola, hola, mi bella familia espiritual. Bienvenidos a este espacio una vez más de preguntas y respuestas con su amigo y consejero espiritual, Saúl de los Ángeles. Recuerde, puede participar, puede llamar, puede consultar aquello que le inquieta. Se han presentado problemas en su hogar, ha habido distanciamiento con sus hijos, se ha perdido el respeto con su pareja, se ha alejado esa persona que usted tanto ama y quiere de su lado y desea saber si esa persona le quiere, si va a regresar. Si hay una oportunidad de restaurar la relación, puede llamar, puede consultar a nuestra línea telefónica. Si necesita una asesoría en el campo laboral, trabaja, se esfuerza, lucha y todo le sale mal, siente que el dinero no le rinde, no le alcanza, puede consultar también. Al igual, aquellas personas que de repente le llegó una crisis en su salud, una enfermedad, una dolencia, un problema que por más exámenes, medicamentos o médicos que visitan no logran una respuesta positiva, recuerde, en lo espiritual y en lo natural encontraremos una respuesta y también una ayuda alternativa. Mi línea telefónica para que me llames ahora mismo y me hagas tu pregunta. Recuerda, con tu fecha de nacimiento o con la fecha de nacimiento por quien deseas consultar, lograremos ver si hay algo afectando la vida, algo negativo, o si por el contrario le podemos aconsejar para que su vida cambie, lo haremos también. 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
3: Y que la consulta que quiero hacerle es para mi esposa. Ella le han dado en todos los hospitales de aquí, de San Vicente o Zulután, y me le han dejado todos los exámenes que tiene que hacerse, ¿verdad? Pero no le sale nada. Ella es un decaimiento, un dolor en los huesos, que, bueno, le cuesta levantarse, y las manos por rato pierden la fuerza. La fecha de nacimiento de ella es 27 de octubre del 64. Ah, nosotros somos del Puente de Bucatlán, pero lo vamos a visitar ahí primero Dios.
2: Bueno, mirando un poco a través de la fecha de nacimiento de ella, sí logramos ver que lamentablemente hay maldad. Hay algo postizo, algo le han colocado y han manipulado esa energía. Hay que tener mucho cuidado porque esto, al ser algo postizo, los médicos, los exámenes, los medicamentos no le darán un alivio positivo, sino que le van a generar mucha confusión. ¿Por qué? Porque va a haber un desgaste muy fuerte sin que logren encontrar una ayuda real. Lo mejor que pueden hacer, y como usted ya lo mencionó, tráigala de carácter urgente. Poder ver el campo aural de ella, poderle hacer ciertas prácticas espirituales y naturales que me van a permitir desligar lo postizo, lo malo, lo negativo, lo que le hicieron, para que la salud de ella se pueda restaurar y ella se pueda recuperar. Veo que tiene una fe muy bonita, ella es una mujer de fe y eso nos va a ayudar mucho. Ahora, ¿qué es lo que hay que hacer? Tenerle un resguardo, tenerle una protección. Por lo pronto, abra el Salmo 91 y dé lectura antes de que ella duerma del Salmo 91 para repelar y alejar las malas energías que intentan siempre atormentar la noche de ella, porque acá logro ver que ella no duerme bien, no descansa bien, porque todo esto la está debilitando física, mentalmente, para dejarla en un estado muy desahuciado. Vengan lo más pronto posible acá a San Vicente para que les podamos ayudar de una manera personalizada. Bueno, y las personas que me escuchan, las personas que siempre ven cómo ayudamos a los demás, no se queden de brazos cruzados. Si hay una situación en su casa que necesita atención, puede llamar, puede participar, puede hacer su pregunta a WhatsApp o a nuestra línea telefónica para que le podamos ayudar. 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Bueno, vamos a compartir un testimonio de una persona que se acercó, nos visitó, buscando una solución a un problema que parecía no tener una salida y que gracias a Dios, a su fe y a la ayuda que empleamos en este centro de sanación y liberación espiritual, hemos logrado cambios positivos. Le doy paso a esta persona.
4: Pues yo primeramente pues es darle mi nombre, soy Janet Rivas y escuché del hermano Saúl en San Vicente, pues lo visitamos. Yo me comencé a sentir muy mal y cuando comencé pues que oí el nombre de él, me anoté su número y nuevamente lo llamé y me acerqué a él pues para la honra y gloria de Dios. Mi testimonio de hoy pues el proceso de sanación. Y mi esposo en 3 días para acá está más amoroso que nunca. Por eso les quiero decir pues de que el hermano Saúl sí nos escucha, nos ayuda. Y sí, bendito Dios que he visto la mejoría que Él nos ha hecho en nosotros, ¿verdad? Y gracias a Él y a nuestro Padre Celestial, la honra que primeramente Dios, que todo siga mejor entre nosotros. Gracias, hermano Saúl, que Dios lo bendiga siempre.
2: Bueno, una palabra muy bonita e interesante escuché en tu testimonio y fue: Él sí nos escucha, Él sí nos ayuda. Muchas veces las personas batallan buscando ayuda a través de redes sociales, visitando lugares, visitando sitios que no les dan tranquilidad, que no les ayudan a fortalecer el amor para enfrentar los problemas de la vida, sino que lo único que hacen es afectarles y perjudicarles más por la falta de experiencia y conocimiento para llevar a cabo un tratamiento adecuado. Acá en nuestro centro de sanación y liberación nos enfocamos en tu bienestar y en tu mejoría. Y si tú o algún amigo o familiar necesitan una liberación espiritual para dejar atrás los vicios, para curar, para sanar y revertir problemas de salud, problemas de amor, problemas de economía, de trabajo o en el negocio, nos puede llamar o nos puede visitar. 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Bueno, muchas veces cuando llegan los problemas, las dificultades, en vez de fortalecer nuestra fe, algo nos aleja de ella. Ahí debemos de prestar mucha atención. Cuando cambiamos hábitos positivos por negativos, cuando una familia unida empieza a pelear por todo, cuando en una casa que no habían vicios empiezan a entrar los vicios, cuando en una casa próspera empieza a entrar la ruina, ahí debemos hacer un alto en la vida y analizar. Analizar nuestro entorno, analizar qué nos brinda una energía positiva y qué nos roba la energía, porque no todas las personas nos quieren ver progresar, no todas las personas nos quieren ver bien. Si después de usted compartir con alguien, pelear con alguien o tener alguna indiferencia con alguien cercanos como vecinos, amigos, familiares de su pareja o su propia familia, y desde ese día algo cambió en usted, desde ese día se siente sin ganas de nada, cansado, cansada, desde ese día todo le sale al revés en el trabajo, desde ese día empezaron a ver algún problema de salud, puede que algo sobrenatural, que algo postizo esté afectando su vida. Recuerde que la negatividad y la maldad llega de dos maneras, directa o indirectamente. Directamente es cuando alguien utiliza algún elemento para afectar tu vida, eso es algo directo porque te lo están deseando. Ahora, hay personas que tienen religiones y culturas muy diferentes a las nuestras, personas que empeñan su creencia que lo único que hacen es destruir, destruir el amor de la familia, destruir la paz de la familia, destruir la voluntad, el trabajo y la economía de una persona para llevarlo a situaciones de vulnerabilidad. Cuando tenemos problemas con personas que se congregan en ese tipo de religiones del bajo astral, nos debemos de cuidar mucho porque esa energía que a ellos les rodea se nos puede añadir a nuestro cuerpo, tratar de pegar para robarnos la energía, para absorbernos la energía. Por eso siempre lo menciono, es importante los resguardos, es importante las protecciones. Si usted necesita una orientación, saber y conocer si hay algo en su vida que le afecta, en la vida de su familia, o quiere saber si algún vecino o alguien cercano le tiene mala energía y hay que proteger su casa o su negocio, nos puede llamar, nos puede comunicar a nuestra línea telefónica para que encuentre una orientación clara del problema que tiene. 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Bueno, las personas que tienen problemas y que son de los alrededores acá de la capital, personas que viven cerca de San Salvador, recuerden agendar su visita para que vengan o sacar el espacio para tomar camino.

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2: Mi bella familia de aquí de mi hermoso país de El Salvador. Cuando le damos inicio a un capítulo más de este su maravilloso programa. En este momento nosotros le damos las gracias a Dios. Primeramente que todo, le damos gracias al Cristo Señor y a la Santísima Virgen porque nos brindan otra gran oportunidad de estar aquí en esta prestigiosa emisora para que a través de estas ondas hercianas les enviamos estos mensajes de felicidad con el único propósito de que usted encuentre una solución a todos esos problemas y a todas esas enfermedades. Usted, hermano, hermana, nunca olvide que un consejo a tiempo puede cambiar su vida. 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Le mando un saludo muy grande a todas las personas que nos escuchan y que nos han visitado. Un saludo grande al señor Don Francisco y toda su familia allá en San Miguel. Al señor Don Nelson y su familia. Al señor Don Héctor y su esposa María del Carmen en San Vicente, allá en La Libertad. Al señor Don José, a Don Santos, aquí en San Salvador. Al señor Miguel, a Don Luis, un saludo grande allá en La Libertad, a la señora Rosa, su hija Sandra. Muchas personas nos piden que no mencionemos su nombre en la radio. A todos les mandamos un saludo grande y estén tranquilos que nosotros respetamos la privacidad de todas las personas y guardamos su anonimato. Son muchas las personas que nos están visitando todos los días y eso nos llena a nosotros de alegría, de felicidad, porque ha sido un éxito total la entrega del milagroso Cristo resucitado. Les recuerdo que nuestros tratamientos son 100% garantizados. Nosotros somos una luz en su camino. Somos el pasaporte a su felicidad. Tenemos una llamada. ¿Aló?
3: ¿Aló?
2: Aló, hermano, Dios me lo bendiga. Bienvenido a este su maravilloso programa Visión y Vida. ¿De dónde nos llama?
3: De aquí de Hidalgo, de la Joya de Terén.
2: Regáleme su nombre.
3: Leonel Horacio Montano.
2: Leonel, ¿en qué fecha nació?
3: 17 de febrero de 1964.
2: Hermano, a través de mi conocimiento me puedo dar cuenta, tengo en mi mano derecha el milagroso Cristo resucitado y puedo visualizar que usted ha estado mal, muy enfermo, muy mal de salud, ha estado mal de la vista, no ve bien, dolores en el cuerpo, los pies dormidos, casi no tiene equilibrio para caminar, tambalea mucho, se siente desesperado. ¿Es verdad o es mentira?
3: Sí, es verdad.
2: ¿Y sabe por qué, hermano, usted se ha sentido tan mal, tan enfermo? Hay una tercera persona, es una mujer, la que lo quiere ver muy mal. Yo le doy un consejo de todo corazón. Visítenos con fe. Véngase a consulta para que reciba el milagroso Cristo resucitado y un tratamiento con nosotros que yo le garantizo y le juro ante Dios que me está escuchando en estos momentos, que con la ayuda de nosotros, usted se va a curar, se va a sanar, se va a componer de todas las enfermedades. También ha tenido mala suerte, no le rinde el dinero, y ahí donde usted vive, hay un tesoro, hay una riqueza. ¿Está bueno?
3: Sí, está bueno.
2: ¿Qué le aconseja a todas las personas que nos están escuchando? ¿Que nos llamen, que nos visiten o no?
3: Que nos llamen, que nos visiten.
2: Bueno, hermano, Dios lo bendiga. Salmo 41, un salmo específico para pedir por la salud y la fortaleza en momentos de enfermedad. Salmo 77, recomendado para cuando se busca un milagro y se necesita recordar la felicidad de Dios. Usted, hermano, hermana, usted que está enfermo, enferma, que lleva sufriendo con esas enfermedades por varios años, visítenos. Estaremos haciendo grandes sanaciones. La sanación se fundamenta en la fe y la oración ferviente, el arrepentimiento y la confianza en el poder soberano de Dios, a menudo acompañado de la imposición de manos o el uso de aceite. Jesús sanó diversos males físicos y espirituales, enseñando que la fe es la clave para recibir este don, porque es Dios a través de nosotros que lo va a curar, que lo va a sanar. Van a recibir gratis el aceite milagroso para los dolores, ungir su cuerpo en este aceite. También hemos traído más de 999 plantas curativas para todas las enfermedades. La oración de fe y la acción. Orar con fe absoluta. Santiago 5:15 dice: la oración de fe salvará al enfermo y el Señor lo levantará. Imposición de manos. Jesús a menudo imponía manos sobre los enfermos para sanarlos. Estaremos haciendo imposición de manos para que todos nos visiten, porque es Dios a través de nosotros que los va a sanar, mis queridos hermanos, para que nos visiten con mucha fe y van a recibir gratis el aceite milagroso para los dolores. Uso de aceite. Santiago 5:14 instruye a llamar los ancianos de la iglesia para orar y ungir al enfermo con aceite en el nombre del Señor. Orar en el nombre de Jesús, pedir sanidad, reconociendo el sacrificio de Jesús, por cuyas llagas fuimos sanados. 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Escuchemos testimonios, milagros de personas que nos han visitado, que gracias a Dios, que gracias al milagroso Cristo resucitado y a nuestros tratamientos, la vida les ha cambiado. Escuchemos milagros.
4: Pues me siento bien, ya no me siento como me sentía antes, siento muchas ganas de hacer muchas cosas, ya no paso solo postrada en cama, es amaneciendo, pues yo ya quiero levantarme, hacer mis quehaceres, abro mi ventana y comienzo a hacer todo. No me siento enferma, me siento sana, gracias a Dios. Y pues sobre la niña, pues ya me la prestan, la mamá tiene un cambio diferente, habla diferente conmigo, ¿no? Como ella estaba.
5: Pues ella se siente feliz y está contenta por haber recibido ese kit del milagroso, y entonces ella se siente mejor y está contenta. Se siente mejor y ella, como estaba diciendo, que está muy feliz y vale la pena de irnos a visitar a ellos, me estaba diciendo. La verdad que vale la pena porque la verdad es que vale la pena porque es que se ha visto los cambios, o sea, en menos de 24 horas, pues se ve y lo que va adelante, pues me siento alegre y me siento feliz por haber recibido eso. Pues a mí, yo, de todos los que escuchan, pues la verdad que ven a buscar solución con esos hermanos, ya que ellos son escogidos por Dios para ayudar a todas las personas que tienen necesidad, problema o enfermedad, que están para ayudar. Y gracias a Dios que ahora estamos felices, pues, porque al lado de mi esposa y estamos felices con ella, y ya que hemos recibido ya, y eso es que apenas estamos empezando.
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1: Ok. Directamente de Colombia, con ustedes su servidor, Jason Jiménez, y su parcero, Maluma Bebe Baby.

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0: Bueno, saludo para nuestro buen amigo Alcides, que nos está oyendo ahí en esta mañana, en estos momentos ya iniciando sus actividades él, y ahí nos había pedido canciones, así como también todos los buenos amigos que han estado pidiendo sus canciones a través del 7180-2922, 7180-2922.
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3: 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Tenemos una llamada, aló.
4: Aló. Aló, hermano, Dios lo bendiga. Bienvenido a este su maravilloso programa Visión y Vida. ¿De dónde me llama?
5: Yo le llamo de aquí, del cantón Mundo Nuevo, jurisdicción de San Dionisio.
4: Hermano, regáleme su nombre.
5: No, yo me llamo Daniel.
4: Hermano Daniel, ¿en qué fecha nació?
5: El 10 de abril.
4: Hermano, a través de mi conocimiento me puedo dar cuenta que usted ha estado mal, muy enfermo. En la mañana, cuando sale el sol, lo ataca un dolor de cabeza fuerte. Hay días que lo ataca y otros días que no. ¿Y sabe por qué lo ataca ese dolor de cabeza? Porque lo que usted tiene es envidia de una tercera persona que lo ha querido ver muy mal. ¿Sí me entiende?
5: Sí, no, pues eso yo lo sé, hermano, que hay mucha gente que a mí me tiene envidia porque yo no fallo de trabajar.
4: Yo le doy un consejo, visíteme con fe, de que yo le garantizo y le juro ante Dios que me está escuchando en estos momentos, que con la ayuda de nosotros lo vamos a curar, lo vamos a sanar. 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Está bueno.
3: 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Tenemos una llamada, aló.
6: Hola, buenas.
4: Hola, hermano, bienvenido a este su maravilloso programa Visión y Vida. ¿De dónde nos llama?
6: De aquí, de San Salvador. Le voy a dar mi testimonio como un agradecimiento que lo que me ha pasado. Y bueno, pues estoy muy agradecido con Cristo, a las medicinas que me ayudaron. Me han ayudado en mi negocio, que tengo un comedor y gracias a eso he podido salir adelante.
4: Hermano, usted es una de las personas afortunadas que ya nos visitó con mucha fe, recibió el milagroso Cristo resucitado, también se hizo el tratamiento con fe. Regáleme su nombre.
6: Javier.
4: Hermano Javier, cuénteme su historia, cómo estaba antes
3: y cómo está ahora de habernos visitado?
6: En mi negocio no me iba bien, me iba mal. Bueno, cuando yo lo llegué a visitar a ustedes, ya traté ya con ustedes, ya me ayudaron muchas cosas y hoy ya en adelante, ya hoy ya me va bien, súper bien en el negocio, ya todo me va excelente, veo el dinero ya conforme todos los días, las ganancias, ya eso ya me ayuda mucho y les agradezco mucho a ustedes. Gracias por todo, por lo que hicieron conmigo, de verdad. Muchas gracias.
3: Me llena de mucha alegría y de mucha felicidad. Hermano, me acuerdo, Javier, cuando usted llegó, porque también estaba mal, muy enfermo, mal de salud. ¿Cómo estaba antes en la salud y cómo está ahora con el tratamiento, con la medicina?
6: Claro, fíjese que me dieron un tratamiento, el hermano me dio ahí un tratamiento de que yo estaba súper mal, me habían salido ronchas en el cuerpo y todo eso. Así es que no hallaba cómo me quitarme, no fui a las clínicas y no hallaban qué era, pero ya con el tratamiento que me dieron el hermano, ahí me curé todo, porque la verdad no hallaba cómo curarme y todo eso. Así es de que todas las medicinas que me dio él y todo lo que él me dijo, ya me siento mejor, ya no tengo nada, ya ronche, todo está sequito, ya me están desapareciendo, ya todo eso es lo que yo tenía.
3: Usted también mantenía con migraña, dolores de cabeza, sufriendo cosas, de impotencia. Cosas, sí.
6: Claro, muchas cosas. Yo traté con él, con el hermano, y así es de que él me ha ayudado en muchas cosas, porque igual no podía dormir. Él, con las medicinas que él me dio, me ha ayudado mucho. No, ya me duermo bastante, ya no es como antes que pasaba cada todas las horas que no podía dormir. Pero ya gracias a él y a Cristo, me ha ayudado muchísimo.
3: Ahora está curado, sano completamente.
6: Ya estoy curado, ya estoy de todo perfecto. Ya con mi negocio ya estoy bien, súper bien, y les agradezco mucho porque ustedes son excelentes.
3: Este testimonio de agradecimiento certifica la ayuda que nosotros estamos entregando aquí en El Salvador a través del milagroso Cristo resucitado y nuestros tratamientos, la medicina. ¿Qué le aconseja a todas las personas que nos están escuchando? ¿Si vale la pena que nos visiten o no?
6: Bueno, que los llegue a visitar, porque la verdad vale la pena y eso ayuda mucho, les ayuda mucho a uno, porque la verdad uno no puede estar así, pues hay que ir con ellos. A todos les hago una invitación a que vayan, porque ellos lo curan a uno, la verdad, ellos son excelentísimos. Gracias a Dios me ha ido bien, ya de todo.
3: También le dimos un número para que jugara y ganara en la Lotería Nacional.
6: Ah, sí, hermano, fíjese de que yo gané $10,000.
3: ¿Cuánto ganó?
6: $10,000, eso fue lo que me ayudó demasiado también. Así es que yo le doy las gracias a ustedes, porque ustedes me dieron todos sus consejos y todo eso, la sabiduría que ustedes tienen. Así que gracias, les agradezco mucho.
3: Muchas gracias por su testimonio. Dios lo bendiga, hermano. Bendiciones para usted y toda su familia. Amén.
6: Bueno, gracias.
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7: Santísima Trinidad, Dios soberano y eterno, la cruz y los tres clavos van adelante de mí. El Señor que murió en ella habla y responde por mí. Amasa los corazones que vienen contra mí. Yo sin Dios no quiero nada. Yo con Dios lo que Él quiera. Dios delante, yo tras de Él. Dios conmigo, yo con Él. Dios en la cruz, yo en su luz. Dios te salve. Amén, Jesús, María y José.
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¿Aprendió inglés? Y amigos, ¿saben ustedes que Pancracio se fue a los United States? 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Y sus cuates les contestaron: regrésate, güey, antes de que te quedes mudo.

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5: Bienvenidos todos a este programa de alto contenido espiritual. Somos La Nueva Era, quien les habla, su amigo Abel Mayo, con mucha energía positiva, transmitiendo los mejores deseos. Paz, amor, felicidad en su casa, su hogar, su negocio, su corazón, esté tranquilo, su mente. Lo más importante, dominar y controlar sus impulsos, cuidado con sus acciones, sus pensamientos, controle sus energías y proyéctese. Créame que si quiere en la vida todo se puede y lograr los objetivos, lo principal, con mucha fe, amor, actuar de buena manera, porque en las acciones, en el actuar, óigame bien, amigo, amigo, usted que me escucha en estos momentos, los resultados llegan de las buenas acciones. Cuidado, porque el que obra mal siempre termina mal. Entonces, cuidado con lo que hace, con lo que dice, con lo que piensa. Cuide su mente, reconforte su espíritu, el poder de la fe, la oración. Créame que con fe todo se puede, se cura, se sana, sale adelante, triunfa en la vida. Si usted trata, intenta, pero no puede, hay algo, alguien interpuesto. Es hora de que se comunique, participe, llámeme.
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5: ¿Cuál es tu nombre?
7: Estela.
5: Estela, ¿en qué fecha nació?
7: Yo nací el 11 de agosto del 68.
5: ¿Del signo Leo?
7: Sí, pero... O sea, no es sobre mí, sino es sobre una sobrina.
5: ¿Qué le pasa?
7: Ella está bien mal, fíjese, y no sé qué es lo que pasa. Ya tiene como 3 meses de estar enferma y no sabemos qué es lo que tiene. Yo quisiera...
5: ¿Y ya la vio un médico? ¿Ya la vio el doctor?
7: Ya la vio el médico, la han llevado a muchas partes y no le hallan qué tiene.
5: ¿Y qué sintomatología presenta o qué le dice el doctor que qué tiene?
7: Pues, no le hallan nada, fíjese que ya la llevaron a varias partes, le han hecho exámenes y parece como que fuera una depresión, pero pues no vemos mejoría en ella.
5: ¿En qué fecha nació ella?
7: Ella es del 8 de abril del 1993.
5: Piense en ella, concéntrese y visualícela y concéntrese bien. ¿Tiene su teléfono con su mano izquierda?
7: Sí, no.
5: Póngaselo en la izquierda y ponga su mano derecha en su corazón. Respire profundo, hondo, pensando en ella, visualizándola, ella de pie frente a usted. Mírela, véala y repita el nombre de ella 3 veces fuerte, recio, el nombre de ella.
7: Alejandra Beatriz Alfaro Aguilar. Alejandra Beatriz Alfaro Aguilar. Alejandra Beatriz Alfaro Aguilar.
5: Lo que ella tiene no es natural, señora. Ella, y esto viene de familia y de mucho tiempo atrás. Esto no es de ahorita, hija. Todo lo que ella trae, la situación, todo eso es una situación fuerte, compleja.
7: Y de familia.
5: O sea, la edad de ella no corresponde al mal ya efectuado, lleva más tiempo. Eso lleva décadas, hija. Le estoy hablando ya hace más de 30 años. Esto tiene que ver con su familia, es que ustedes han sufrido. Hay muchas situaciones en ustedes y esto ya es viejo, esto no es de ahorita y le está repercutiendo a ella, pero el daño lo recibe ella por herencia, es un problema ya congénito. Ella ya lo trae desde niña, pues de antes de nacer ya el daño está creando efectos en su familia. ¿Ella es hija de una hermana suya?
7: Sí, ella es hija de una hermana mía, sí.
5: Sí, esto es familiar, señora. Ustedes están dañados. Hay un daño general, un daño familiar. Es un daño fuerte y le está repercutiendo. Ella se ha actuado como un escudo protector para ustedes. Ella recibió todo eso, por eso no le encuentran, no le hallan, porque es algo que tiene que ver con su psiqui, su sistema nervioso, su mente, pues. Uh-huh. Todo esto es una situación... que le crea ella todos esos temores, esos miedos, esa inseguridad.
7: Sí.
5: Porque ella por eso anda así, retraída, cohibida y con ese temor, ese susto, ese desasosiego, esa impresión sin saber por qué. Ya este daño viene de ustedes, de familia, de su hermana. Su sobrina le ha respaldado a su hermana.
7: ¿Y qué podemos hacer?
5: Traérmela cuanto antes o la foto de ella de perdido, la foto de ella o a ella. Si me la trae a ella es mejor.
7: Fíjese que a ella quizás no podría porque...
5: La foto.
7: Ella ahorita como...
5: Ella está mal, ella su mente está perdida, hija, ella, y no cree. Ella no cree, ella según ella no es escéptica, incrédula y no cree, pues.
7: Ella no cree.
5: Entonces ella no va a entregar la foto. Después, bueno, más adelante, que la empecemos a tratar, ya ella va a entrar en razón y va de pronto a querer venir. Pero con la foto es suficiente, si usted me trae la foto...
7: ¿Y cuánto es la consulta?
5: La salud no tiene precio, señora. Y si yo le ofrezco, es algo que usted pueda realizar y hacer, que esté a su alcance y que usted lo pueda hacer.
7: Bueno.
5: Que esté a su modo, pues. Yo le ofrezco algo que se realice y que se pueda desarrollar y que se vea un resultado y que ella esté bien, que ella disipe su mente. ¿Okay?
7: Entonces voy a tratar de ir.
5: ¿O? Ánimo, pues Dios me la bendiga y la espero con la fotografía de su sobrinita. Y si usted puede hablar con su hermana... Ella sería el puente más importante. Ahí acabamos ese mal de raíz. La raíz de ese mal está en su hermana.
7: Ah, bueno, gracias.
5: Entonces, si usted me viene con su hermana, es mejor, más fácil, salvamos a su sobrinita.
7: Bye.
5: Ánimo, pues Dios me la bendiga. Se cuida.
7: Amén.
5: Hasta luego, bye.
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5: ¿Cómo es su nombre?
8: Jorge Enrique Mejía Flores.
5: Jorge, ¿en qué fecha nació?
8: El 9 de enero de 1999.
5: Del signo Capricornio usted, Jorge. ¿Y cuál es su consulta?
8: Sí, sé que yo quiero recuperar todo con la mamá de la niña, ¿no? Porque ella viene a mi casa, me le hace ni nada, solo el teléfono y todo eso, pero yo contar que quiero que vuelva lo mismo con la niña, todo.
5: ¿En qué fecha ya nació?
8: Nació el 19 de noviembre del 2000.
5: Una mujer del signo escorpión, puro fuego esta mujer, hermano.
8: Sí, porque es bien rara, ella no era así, bien rara, así no me tomo importancia a la niña ni nada.
5: Es que no es una mujer de una sola relación, amigo, yo veo aquí varias relaciones y si tormentosa es una mujer.
8: Sí, pero que haya, bueno, yo no lo he hecho yo porque de la nada cambió.
5: Pero también hay un pasado, amigo, y veo un pasado turbio en ustedes.
8: Sí,
5: y más que
8: sí,
5: todo en ella.
8: Igual, ¿eh? No, porque está lo de la niña, le volverlo a recuperar todo. ¿Eh?
5: Difícil, amigo, porque es que hay muchas situaciones negativas ya entre ustedes.
8: Y no tendrá así como...
5: Terceras personas, amigo, que yo veo relaciones pasadas que marcaron también su vida.
8: Sí, yo sé, pero igual, ahorita no estoy haciendo nada, le digo. No quisiera que estén bien.
5: Lo puedo ayudar, pero tiene que acercarse, tráigame la fotografía de ella y también de su niña. Los iluminamos y tratamos de hacer algo. Pero tiene que tener mucha tolerancia porque, le repito, ella es una mujer fuerte, ardiente, de un signo y de una forma de ser espontánea, de amistades, de relaciones. Ella es una mujer que relaciona con facilidad, socializa y es una mujer alegre, animosa, una mujer que...
8: Bonita y todo.
5: Bonita y atractiva y que despierta pasiones, amigo.
8: Sí, la verdad es que pero yo lo quisiera que ella...
5: Se puede, pero tiene que tener usted mucha tolerancia y mucho entendimiento y ser muy maduro en la relación y se puede. Todo se puede si usted se lo propone y si usted le satisface, créame que la va a tener ahí, amigo, pero sí necesitamos trabajar con usted y mejorar varios aspectos, porque yo lo veo aquí mal, frenado en algunas situaciones, con poca suerte.
8: Sí, pues yo lo que quisiera es que ella se lo enamore.
5: Tráigame la foto, tráigame la foto y lo ayudo y le aseguro. Y tráigame la foto de la nena también, ¿ok?
8: Vaya, y en ese caso, hermana, ¿cómo hago para visitarlo? No está muy
5: cuanto bien, antes, mi amigo, acá lo espero.
8: Vaya, en ese caso yo vería la foto de ella.
5: Y de su hija también.
8: ¿Y mía no?
5: No, porque lo tengo a usted presente. Usted va a venir.
8: Ah, bueno.
5: Y traiga la foto de la niña, porque al cabo todo este trabajo es por la seguridad y que ella se crezca y se levante con su padre y su madre juntos.
8: Sí, eso va a ir así, digamos, trabajo por un tiempo y así, así.
5: Por un tiempo no, vamos a hacer algo definitivo y bien hecho, amigo.
8: Vaya, en ese caso, hermano, yo le colaboraría así en algo, comprar así a algunos.
5: Dios mediante, Dios provee, mi amigo, y si necesita algo que sea que usted pueda adquirir y que esté a sus manos, a su alcance.
8: Y serviría una prenda de ella.
5: Pues con la foto es suficiente. Si me trae la prenda, pues sí le agregamos algo más. Si es bueno, también si me trae una prenda de ella, está bien.
8: Sí, porque yo tengo unos brasieres de ella.
5: Más que todo la foto. La foto es lo importante, pero sí, mientras más traiga, mejor también.
8: Vaya.
5: André, pues, mi amigo. Dios me lo bendiga. Bendiciones.
8: Bueno, ya le voy a escribir yo. Le voy a decir que soy Jorge y me manda todo lo de la dirección así después.
5: Dios me lo bendiga. Bendiciones. Se cuida.
8: A ver si llego el viernes.
5: Dios mediante le va a ayudar y dirija sus pasos, y aquí se le va a ayudar, mi amigo, y vamos a ver un resultado y vamos a tener a esta mujer controlada.
8: Todos los días abiertos.
5: A la buena, vamos a controlarla a la buena, ¿ok?
8: Sí, yo sé que hay solución todavía.
5: Dios me lo bendiga. Se cuida. Gracias. Hasta luego, se cuida. Bye.
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5: ¿Cómo es su nombre?
9: Yo me llamo Juan.
5: Juan, ¿en qué fecha usted nació, Juan?
9: Sí, estamos escuchando el programa.
5: ¿Le gusta mi programa, Juan?
9: Sí, ahorita me estoy escuchando.
5: ¿Y tiene algo que comentarme acerca de lo que usted ha escuchado en el programa?
9: Sí, quiero que me diga la verdad de una señora que me dejó solo aquí, si me quiere o no me quiere.
5: A ver, ¿en qué fecha usted nació, Juan?
9: Yo nací el 9 de marzo del 63.
5: ¿Del signo Piscis usted?
9: Sí, sí, sí.
5: ¿Y ella en qué fecha nació?
9: Ella nació el 31 de marzo el mismo.
5: ¿También de marzo?
9: Carmen, sí.
5: ¿Pero ella es Aries?
9: Sí.
5: ¿Y hace cuánto se fue?
9: Hace 5 años.
5: Y amor de lejos, felices los cuatro, amigo.
9: ¿Ya?
5: Porque usted también aquí yo le veo que ha tenido situaciones y deslices.
9: Uh-huh.
5: Al igual que ella, amigo.
9: ¿Ya?
5: Ambos han fallado en la relación.
9: Oh.
5: Muchos temores, miedos en usted. Un hombre lleno de mala suerte, porque a usted le ha ido mal y ha luchado y trabaja y quiere, pero no puede, mano.
9: Sí, yo sé que sí.
5: Que está de milagro, amigo, porque el daño que usted tiene era para que lo tuviera tal vez postrado o deambulando, caminando por la calle desorientado sin saber para dónde.
9: Sí.
5: Recogiendo papeles del piso pensando que son billetes, piedras que son monedas, o postrado en una cama de por vida, lo quieren ver.
9: Oh.
5: Juan, tiene que acercarse, tiene que venir para ayudarlo, curarlo, sanarlo.
9: Oh.
5: Haga el esfuerzo, venga y lo puedo curar, ¿ok?
9: Bueno, sí,
5: y ayudarle, hombre, sobrelleve la situación con la señora, lleve la situación, no le reclame, porque tampoco tiene derecho usted de reclamarle nada. Entonces lleve la situación en paz con ella, que todo se va dando, y quitando ese daño las cosas se van a dar para bien, y tal vez podemos ahí mejorar la situación en su vida emocional, ¿ok?
9: Bueno.
5: Ánimo, pues, y suerte, dígame, lo esperamos.
9: Dígame la dirección.
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0: soy charro mexicano. Y el que nace en Europa es europeo. Y el que nace en el África, africano.
1: Yo soy.
0: He nacido en América y no veo por qué yo no he de ser americano.
1: De América.
0: Porque América es todo el continente.
1: Yo
0: y el que nace aquí es americano.

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1: Muy buenos días, mis amigos agricultores. Es un gusto saludarles y compartir con ustedes esta última emisión de la temporada 2026 de ese espacio La Voz del Agricultor. Les saluda Pedro Hernández, representante de Disagro. Hoy es un programa muy especial, porque después de tantas mañanas compartiendo información, consejos y experiencias del mundo agrícola, llegamos al cierre de una nueva temporada. Y queremos hacerlo, sobre todo, agradeciendo a cada uno de ustedes por acompañarnos y por permitirnos ser parte de su día a día.
2: Así es, Pedro. Buenos días, les saluda Ivonne Gámez. En este cierre de temporada, queremos enviar un saludo muy especial a todos los agricultores, técnicos, distribuidores y a la población en general que durante toda esta temporada agrícola 2026 se levantó temprano para escucharnos. A quienes nos acompañaron desde su parcela, desde el campo, desde su agroservicio, desde sus hogares o incluso en su vehículo mientras se dirige a su jornada de trabajo, muchísimas gracias. Durante esta temporada compartimos consejos, técnicas e información sobre nutrición, protección de cultivos y diferentes soluciones que pueden contribuir al desarrollo de una agricultura más productiva.
1: Y justamente en este último programa queremos dejarles un mensaje que va más allá de la producción a gran escala. Queremos motivar a todos los agricultores y a la población en general a aprovechar cada espacio disponible en nuestra parcela, patio o jardín para sembrar y producir alimentos que podamos utilizar en nuestro hogar. Cualquier espacio puede convertirse en una oportunidad para cultivar y contribuir a la alimentación de nuestra familia. No importa si tenemos un espacio grande o pequeño, podemos comenzar a sembrar chile, tomate, pepino, berenjena, rábano o algunas plantas aromáticas como orégano, apio, cilantro, perejil y muchas otras especies que forman parte de nuestra alimentación diaria.

0: Además, cultivar nuestros propios alimentos nos permite valorar mucho más el trabajo que hay detrás de cada cosecha. Por eso, hacemos una invitación muy especial. Involucremos a toda la familia en estas actividades. Que los niños y jóvenes conozcan cómo nace una planta, cómo se cuida, cómo se protege y finalmente cómo llega a producir un alimento.
1: Porque enseñar agricultura también es sembrar conocimiento para el futuro. Estamos seguros de que muchas familias ya realizan estas actividades y desde aquí queremos enviarles un saludo y nuestras felicitaciones. Sigan adelante. Cada planta que cultivan, cada semilla que siembran y cada cosecha que logran es un aporte importante para sus familias y para nuestra agricultura. Y para quienes todavía no han comenzado, recuerden que nunca es tarde para sembrar. Podemos empezar con una planta y poco a poco convertir este pequeño espacio en una fuente de alimentos y aprendizaje para toda la familia.
0: Y como siempre, queremos recordarles que en Disagro contamos con diferentes soluciones agrícolas para acompañarlos en sus proyectos, desde alternativas para riego, nutrición y protección de cultivos disponibles a través de los agroservicios. Pero hoy, más que hablar de productos, queremos agradecerles por la confianza y por permitirnos entrar en sus hogares durante todas estas temporadas.
1: En este cierre de temporada 2026, también queremos reconocer al equipo de Disagro que forma parte de La Voz del Agricultor. Durante estas 12 temporadas al aire, han aportado sus conocimientos, experiencias y recomendaciones para llevar hasta ustedes información que contribuye al desarrollo de nuestra agricultura. Y por supuesto, queremos agradecer de todo corazón a esta radio y a todo su equipo de trabajo, que durante estos 12 años nos han abierto las puertas para poder llegar hasta sus hogares todas las mañanas de lunes a sábado, acompañándolos durante la temporada agrícola.
0: Y a ustedes, nuestros queridos amigos agricultores, gracias por escucharnos, por confiar en este espacio y por hacer de La Voz del Agricultor parte de sus mañanas. Esperamos volver a encontrarnos en la temporada 2027 para seguir compartiendo temas de importancia para la producción agrícola de nuestro país, nuevas experiencias, recomendaciones y, sobre todo, continuar aprendiendo juntos.
1: De parte de todo el equipo de La Voz del Agricultor, les deseamos muchos éxitos, buenas cosechas y prosperidad para toda su familia. Hasta pronto, amigos agricultores, y recuerde, siempre utilice los productos Calidad Disagro.
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2: 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La hora es...
3: Buenos días, 6 de la mañana en punto.
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15: 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Buenos días, ¿qué tal? ¿Qué tal? ¿Qué tal? Ya estamos a la mitad de octubre, ya solo nos faltan prácticamente, bueno, aproximadamente 2 meses y medio para que se acabe el año.

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0: Nos vemos el día domingo en un gran rodeo a partir de las 2 de la tarde allá en Tejutepeque. Buenísimo, vamos a atender a Marilán Aguilar, Marisol Trujillo, Empresa Monje, Dinámicas, su servidor Quique Núñez, el señor de los rodeos, una producción de RM Producciones. Por allá nos saludamos el domingo en Tejutepeque. Cabañas. Bonito, igual que el año pasado. Allá nos vemos, la vamos a disfrutar y compartir.
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0: Buenos días, 6:42 a.m.
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18: Bueno, quiero mirar un poco el tráfico a mis amigos de allá de la zona de Sonsonate. Estoy viendo que en el Parque Pilar, mire, muy fuerte el congestionamiento. También frente al Banco Hipotecario de Sonsonate Centro, por la Universidad Doctor Andrés Bello de Sonsonate. Ahí está, ahí se mira la rayita roja. Pero el Boulevard Las Palmeras, despejadísimo. Bueno, es parte del tráfico. Coméntenme, mi gente de Sonsonate, qué tan cierto es esta información que me han brindado, para que tengan ahí el tráfico pues siempre en mente. También la gente de Sonsonate, pues hay que decir el tráfico de todos lados. Así que saludos, mis amigos de Sonsonate. Nos vemos próximamente por allá.
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0: Hemos comenzado con música de mi compadrito Lalo del Trono de México. Como les había dicho ayer, platiqué con él. Van a estar próximamente aquí cerquita en Ocotepeque, según me dijo allá la gente de Honduras, en un lugar ahí de Ocotepeque. Y me dice, Quique, probablemente me llegue a saludarlos a Radio Ranchera, llegue ahí con una sorpresita. Bueno, así que vamos a estar pendientes ahí. Saludos, aquí me pone saludos, compa, pero no sé quién me está escribiendo. Solo le voy a poner un corazoncito porque no me sale el nombre. Eva Gloria, ¿qué tal, Evita? Toro Pineda, San Juan Opico, ¿cómo estamos, Torito Pineda? Ahí con la mera mera. 106.5, quiero escuchar aquí qué me dice Toro Pineda.
1: Muy buenos días, Quiquito. Por favor, regálame Si Yo Fuera Ladrón.
0: Ok.
1: Siguiendo con la tradición de las clásicas.
0: Si Yo Saludos. Fuera Ladrón.
1: Feliz día. Saludos de Tiquique, San Juan Opico.
0: Bueno, mi compadrito, ya nos estamos preparando también para los rodeos de San Juan Opico que se vienen en diciembre. Carmencita, Vista al Lago. También Víctor, ahí en Miami. ¿Qué pasó? Saludos desde Florida. Una de Capaz de la Sierra, mi credo. ¿Cómo no, mi brother? Viene luego de esta.

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17: Mantente hidratado. El agua es un gran aliado para mantenerte saludable. Beber suficiente líquido, ya sea agua al tiempo o tés naturales, como manzanilla y jengibre, ayuda a mantener las vías respiratorias despejadas y aliviar la congestión. No esperes a tener sed. Hidratarte bien cada día es clave para prevenir la gripe.
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3: Buenos días, la hora 8 de la mañana, 8 minutos, 8:08.
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13: 8:25. Bueno, seguimos aquí en la estación 4x4, Radio Ranchera, ¿ok? No se le olvide, Radio Ranchera. Nos vemos en Tejutepeque el día domingo, ahí estamos. Tejute, que se reporta la gente de Tejute.

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1: Y seguimos aquí en Ranchera, la mera mera, San Carlos Lempa. Nos vamos a ver el 31. Atención, amigos de San Carlos Lempa, nos veremos el 31 por allá en ese bonito rodeo con Hacienda Santa María.

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2: Buenos días, hora exacta, son ya las 9 de la mañana, 7 minutos, y saben, tengo la visita aquí en cabina de Radio Ranchera de muy buenos amigos. Nos visita Saúl Cruz, Manuel González y ya conocida Niña Aide. ¿Qué tal, Niña Aidecita? Y nos vienen a platicar de un evento benéfico de apoyo a un gran artista conocido de trayectoria, Monseñor del Rock, Luis López. Ahí está. Y bueno, que nos cuente mejor la Niña Aidecita cómo, de qué trata este evento de apoyo para don Luis López.
3: Muy buenos días, Quique. Gracias por el espacio. Gracias a Radio Corporación. 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Y pues saludo también a nuestros ciudadanos salvadoreños. Pues en esta oportunidad venimos a hacerles la atenta invitación para un evento benéfico que vamos a tener el día viernes 16 a partir de las 5 p.m. en Restaurante Copacabana. ¿Y dónde queda Restaurante Copacabana? En 33 Avenida Norte, a 25 metros del Parque Cucatlán, a la par de Gasolinera 1 sobre la Roosevelt. Comentarles que el evento es en beneficio para recolectar fondos para la cirugía de nuestro querido y amigo Luis López, conocido como Ruco Rocco, el monseñor del rock.
2: Bueno, cuéntenos un poco de qué es la cirugía que le van a hacer a don Luis.
3: Fíjese, Quique, que es una cirugía de colon.
2: Ok.
3: ¿Verdad? Entonces, ya le hicieron los análisis y todo. Solo están esperando que los doctores digan, ya es hora. Y con la ayuda del Señor Jesús y, pues, la ayuda de todos los artistas que nos van a estar colaborando, más los asistentes, se va a hacer realidad esta cirugía.
2: Bueno, Saúl, cuéntame, ¿qué artistas van a estar apoyando esta actividad?
4: Buenos días, Quique. Bueno, van a estar muchos artistas, entre ellos va a estar Víctor Emanuel, van a estar muchos artistas, entre ellos está Víctor Emanuel, está Isa La Loba, está Moisés Hernández, Flor Pineda, Zuleima La Muñeca, Sander Bonilla, El Catrín, Dúo Ritmo Color y José Manuel, entre otros más.
2: Bueno, parte de los artistas. Manuel, cuéntame, Manuel, el precio de esta pues noche bailable, porque va a haber baile de todo, ¿verdad?
5: El cover está en valor de $5.
2: Ok.
5: Esos fondos, como dijimos anticipadamente, van a recolectarse para poder ayudar a esta causa. Además, habrán fondos adicionales en los cuales la gente puede colaborar por su propio medio, de alguna manera, sea lo que sea, pero es bienvenido. La idea es que todo este dinero se recolecte para poder colaborar con y apalear pues las necesidades de esta enfermedad que el caballero, el nuestro Ruco Rock, está padeciendo.
2: Bueno, mi idea, hay otros medios de apoyo. Estoy viendo que hay cuentas, hay un WhatsApp también, pues en redes también pueden apoyar con GoFundMe. Pues tal vez, si se pueden dar esos datos, Niña Aide.
3: Sí, fíjese que aquí que tenemos una cuenta bancaria del Banco Agrícola que le pueden hacer depósitos. Ahí, el que le nazca de su corazón, ¿verdad? Hacerle depósito, transferencias a la cuenta que están manejando para recolectar fondos para Luisito.
2: Bueno, va a empezar desde las 5 de la tarde, ya la gente va a poder llegar, disfrutar, y aparte la rica comida que tienen ahí en Copacabana Restaurante.
3: Sí, ahí van a disfrutar de un buen ambiente, de artistas. Cada artista va a tener su espacio y el artista que se quiera incorporar para colaborar con la causa, pues están bienvenidos. Restaurante Copacabana siempre se ha identificado con eso, de apoyar a nuestros artistas salvadoreños cuando estas causas se dan, ¿verdad? E incluso ya lo hemos tenido a usted también dando apoyo ahí. Y pues gracias también por la apertura que nos ha dado de este espacio.
2: Listo, no sé, algo más que quiera agregar ahí mi buen amigo Saúl para la invitación.
4: No, nuevamente invitarles a que puedan ser partícipe, ¿no?, de este evento que es en recaudación al Ruco Rock, porque por supuesto nosotros sabemos que como pueblo salvadoreño somos solidarios, ¿no? Y pues les hacemos la atenta invitación, ya que va a haber un excelente ambiente, la comida está buenísima, las bebidas en verdad que están frías como debe ser, ¿no? Entonces nada más hacerles reiterando la invitación, ¿verdad?
2: Bueno, va a ser un evento de disfrutar y apoyar. Así que, Manuel, ¿algo que quiera agregar también usted, mi buen amigo?
5: Bueno, solamente al gremio artístico. Invitarlo a que también ponga su parte solidaria. Que pues, recuerde que este país, el mundo hoy en día está enfermo. Todos estamos enfermos. Necesitamos más que una ayuda económica, ese abrazo, esa fraternidad. El hermano fraterno, decían por aquí. Eso es importantísimo, que lo reconozcamos y lo mantengamos como seres humanos, como salvadoreños que somos, y que hemos andado apoyándonos por todos lados, porque ahora en una necesidad tan grande no lo vamos a hacer. Estamos Excelente. Listos.
2: Ni idea, repitamos la ubicación del Copacabana, por favor.
3: Estamos en 33 Avenida Norte, sobre la Avenida Roosevelt, a 25 metros del Parque Cuscatlán, a la par de Gasolinera 1. Quique, fíjate que también quiero hacer un comercial también, que Ajá. a nivel de amigos de Luisito se ha se va a realizar un almuerzo en Casa de Piedra el día déjame ver la fecha.
2: Bueno, que Luis ahí pasaba bastante, ¿verdad? Sí, en Casa de Piedra era uno de los lugares donde cantaba bastante, ¿verdad? Ahí en los planes de Renderos.
3: Sí, va a ser el día 21 de noviembre a la 1 p.m. Y pues la colaboración va a ser de $30. Lleva almuerzo incluido. Así que están invitados a los dos eventos, pero para el 16 no se les olvide que es en Restaurante Copacabana.
2: Así es, mañana a las 5 de la tarde.
3: Mañana a las 5 de la tarde.
2: Listo, muchísimas gracias y qué bueno que andan apoyando esta actividad, y nosotros aquí como Radio Ranchera también dando el espacio. Así que seguimos con más música en La Mera Mera. Vamos.

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3: Amigos y amigas, ya casi despidiéndome, ya viene mi compadrito Raúl Duarte. Soy de rancho y ahí me estaban preguntando cuándo es el rodeo de Tejutepeque. Es el día domingo a partir de las 2 de la tarde. Nos vemos allá en Tejutepeque, cabañas allá de Hilo Vasco. Ya sabe la gente ahí, también los de Hilo Vasco, ahí les esperamos. Y vamos con un poco de música así al recodo, de estas del recuerdo, 2011.

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1: Mis amigos, hola. Hola, hola. 10:09 a.m. Qué manera de iniciar. El turno. Buenos días, amigos de Radio Ranchera. ¿Qué tal? ¿Cómo están? Jueves 15 de octubre, prácticamente a la mitad de este décimo mes. Raúl Duarte, soy de Rancho en los controles junto con mi querida Alejandra Menjívar. ¿Qué tal, Ale? Buenos días.
2: Buenos días, muy contenta ya un jueves más hasta la 1:00 p.m. 15 días que se han ido, yo he sentido que se han ido volando, sí.
1: Tú has sentido el año bien rápido.
2: Demasiado rápido.
1: Todos los meses.
2: Todos los meses lo siento volando. ¿Y usted?
1: Ha dicho así. Quizá algunos meses no, que otros sí, pero lo que sí siento es que octubre pues va ahí, ¿no? Va a velocidad, no sé, disparada. 15 de octubre ya, hoy pagan, Ale, hoy le pagan a la mayoría. Así que
2: hoy pagan y es jueves,
1: antesala de viernes, de fin de semana, no sé, por ahí puede que se pronostiquen heladas.
2: Sí. Ya no hay día para que.
1: Bueno, aquí estamos los dos para iniciando nuestro turno, vamos hasta la 1:00 p.m. y también queremos hacerle la invitación para que nos ayuden a construir el reporte del tráfico gracias a Superrepuestos. Compártanos sus notas de voz. Si usted ahorita está en un tráfico, está detenido su vehículo, perfectamente ahí en un segundito, una escapadita ahí, el teléfono y díganos, Raulito, aquí está topadísimo o aquí está libre, dependiendo de cuál sea la situación. Ayúdenos a construir ese reporte del tráfico.
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1: Ahí está la invitación. Ahí está.
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1: Muy bien, reporte del tráfico. Una de las principales calles que yo siempre les comento es la Manuel Enrique Araujo, porque lo puedo decir con propiedad, porque vengo de esta arteria y me ha asombrado que los últimos días el sentido de la Ceiba de Guadalupe hacia El Salvador del Mundo, muy fluido. Solo ese semáforo donde uno cruza a Zona Rosa, quizá un poquito complicado, pero no tanto. Realmente pasa uno rápido y ya de ahí queda libre. Así que la Manuel Enrique Araujo, sentido de la Ceiba hacia El Salvador del Mundo, muy fluido. Otra de las calles también que es así, se ve congestionada, es la intersección entre el bulevar Los Próceres y la salida a Carretera Panamericana o la salida al Boulevard Monseñor Romero. Ahí sí hay un poco de tráfico, así que siempre las precauciones debidas. Ale, ¿tú en las calles por donde transitas?
2: Estaba bastante fluido, que hoy vine temprano, estuve allá arriba en Galerías.
1: Okay.
2: Todo fluido, nada más, eso sí, lo de los semáforos, que es lo que detiene, es, ya sabemos que algo normal. Tenemos un reporte de Mario Vivas.
1: Yo creo que sí.
5: Compa Raúl, aquí siempre en carretera, escuchando la ranchera, compa. Aquí voy de Sonsonate para San Salvador, pero aquí está tranquilo.
1: Ah, bueno.
2: Sonsonate a San Salvador.
1: Marito Vivas lo vi hace unos días, fiel oyente de ranchera, y andaba ya en el evento de Zaragoza, si no mal recuerdo, que fue ahí donde me lo encontré. ¿Será que hay alguien más?
2: Tenemos a Carmen Cortés. No sé si sea reporte.
6: A ver, hola, ¿qué nos dices? Buenos días, Raulito, Alejandrita, buenos días, bendiciones. Bienvenidos a su turno. Lo escuchamos aquí.
1: Bueno, muchas gracias. Quiero comentarles también el reporte del tráfico, que habrá cierre parcial en Colonia Médica por instalación de torre del aerocable. El viceministerio informó que la circulación vehicular estará restringida en un tramo de la calle Doctor Álvarez en Colonia Médica San Salvador. Esto será el sábado 17 y domingo 18 de octubre de 6:00 a.m. a 6:00 p.m. La medida responde a trabajos de instalación de una torre del proyecto Aerocable. Se recomienda a los conductores tomar en cuenta la restricción al planificar sus recorridos. Este Aerocable, yo quiero ser de los primeros en ir a subirme. Lástima que me va a quedar más lejos, pero hay que ir a
2: por
1: probar
2: la experiencia.
1: Sí. Bueno, Ale, hasta aquí el reporte del tráfico.
2: Hasta aquí el reporte del tráfico. 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

0: Parte de lo nuevo de Julión Álvarez. La canción se llama, me dijiste, Ale.
1: Última petición.
0: Última petición, suena muy bien en una producción que pues incluye el género ranchero, ¿no? El dejando un poco la banda. Hay otras canciones también que son así en la producción de Julión Álvarez, que siempre es un artista que se va a escuchar acá en La Mera Mera. Sus canciones siempre son muy, muy exitosas. Tenemos mensajes en el WhatsApp ranchero, Ale. Me dice Antonio Candelario desde Milán, Italia. Escuchen bien, desde Milán, Italia. Acá está saturado el tráfico, dice.
1: Por si alguien va por esos lados, para que lo tomen en cuenta.
0: Bueno, que hay varios que escriben desde sí. Italia. Saludos, Antonio Candelario, también a su esposa, que si no mal recuerdo, es de origen boliviano. Que sí, es boliviana. Sí, saludos a la esposa ahí de mi compadrito Rigo Montoya desde Connecticut. Adelante, Rigo.
2: Muy buenos días, Radio Ranchera 106.5. Bendiciones, Raulito y Alejandrita. ¿Será que me complace ahí con el hombre de negro? Feliz días.
0: El hombre de negro, con gusto. Hola, Stacy. Buen día también para usted. Adelante.
3: Hola, hola. Buenos días, chicos de La Mera Mera. Quisiera ver si me podrían hacer un saludo para mi tía María Antonia Morán de Flores. Ella está cumpliendo 54 años el día de ahora y los escucha en San Lorenzo, Aguachapán, frontera con Guatemala. Y quisiera ver si me podrían complacer con una canción de Pepe Aguilar que se llama Prometiste. Y a ver si me pudiera mandar un videito, Raulito, compartírselo a mi tía. Gracias.
0: Bueno, tenemos ya la primera cumpleañera, María Antonia Morán de Flores. Así fue, ¿verdad? María Antonia, muchas felicidades hasta San Lorenzo, allá en Aguachapán, zona fronteriza, dice Stacy, que la pase muy bien. Mi comadrita, que le celebren bonito, que le hagan algo especial, ya sea una comida, una recepción, qué sé yo. Muchas felicidades. Y Stacy, con gusto compartiremos ese video. Nos pide la canción Prometiste, siendo Pepe Aguilar. No sé si te parecería, Ale, el 2x1 de Pepe.
1: Sí, está bien.
0: Ok, por ahí vendrá no solamente una de Pepe, sino dos canciones. También Martita Enríquez, que siempre me da los buenos días, nos da la bienvenida. Por ahí está saludándonos. Y Carmen Cortés, que no era reporte del tráfico, sino era un saludo que nos hacía, sí. ¿No? Carmencita, mucho gusto. ¿La terminamos de escuchar?
1: Sí, escuchemos.
0: Ok, ok. Carmen.
4: Ya no lo tique, complace una canción que se llama Calzoncitos Finos.
0: Uy,
4: gracias, buen día, bendiciones.
0: Los calzones finos, esos que los piden, pero todavía los deben. Muy bien. Ok, Carmen, saludos hasta Lolotique, ahí en la Tierra de Grandes. Bueno, el próximo, vamos a ver, el 28 de octubre, vamos para San Miguel nuevamente con transmisión. Estaremos allá en Ciudad Barrios. La vez anterior que estuvimos en San Miguel Centro, solamente pasamos ahí por el desvío hacia Lolotique. Yo les dije a mis compañeritos que fuéramos a Lolotique. No sé qué tanta... No recuerdo, porque ya he ido a Lolotique, pero no recuerdo qué tanta distancia hay de la Panamericana hacia el pueblito, por así decirlo. Pero yo les dije, vamos a comer allá donde el rancherito, les dije yo, nuestro amigo Coplan. Pero si nos íbamos a... Si de por sí nos tardamos un mundo, ahora si hubiésemos pasado a Lolotique, Dios mío. 8 de
1: la noche apareciendo en
0: San Salvador. Sí, cabal, no, ya demasiado tarde. Pero sí, el próximo 28 nos vamos para Ciudad Barrios, estaremos en transmisión nuevamente. San Miguel, creo que es... Yo creo que en lo que tengo de estar acá, Ale,
1: ¿sí?
0: Es primera vez... Que en un mes, en menos de un mes, dos semanas prácticamente.
1: Han seguido a
0: San Miguel, a transmisión de turno, porque uh-huh. A eventos sí, hasta he dormido allá, pero transmisión de turno es primera vez. Así que San Miguel, por ahí nos encontraremos nuevamente.

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2: 10 de la mañana, 35 minutos. Bueno, como les habíamos dicho, sonando al 2x1 de Pepe Aguilar, canción que nos solicitaron, Prometiste, y una canción que en TikTok de repente se volvió muy
3: viral.
2: Muy utilizada. Ale, quiero contarte y a toda la audiencia que hoy, 15 de octubre, aparte de que le van a pagar a muchos salvadoreños, hoy 15 de octubre es el día, atención, con esta curiosidad, el Día Mundial del Lavado de Manos. Yo creí que este día ya lo había mencionado en el año, pero al parecer no. Cada 15 de octubre se celebra el Día Mundial del Lavado de Manos, impulsado por... Hay una asociación de lavado de manos. Imagínate, eso también es nuevo. Avalado por la OMS, la Organización Mundial de la Salud. Se trata de una fecha no oficial, pero que está avalada. De hecho, existe una conmemoración oficial también, que es el 5 de mayo. Ya ves, si me acuerdo. Ajá. Es el Día Mundial de la Higiene. Pero hoy es el Día Mundial del Lavado de Manos. Lavarse las manos, un hábito que debe ser parte de nuestra rutina diaria y a través del cual evitamos el contagio y propagación de muchas enfermedades. Así que les comparto este dato que resulta curioso, pero a la vez interesante y saludable, porque pues en nuestras manos nos tocamos todo, sí. Ojos, nariz, boca, la comida, cuando le da, incluso cosas que nos dejaron la pandemia, el hecho del contacto físico con alguien, en dar la mano y toda la cuestión, uno sabe realmente qué bacterias, gérmenes, todo
3: el virus,
2: el dinero, en fin. Y una lavada de manos ahí siempre será bienvenida en cualquier momento del día. Tenemos mensajes, Ale.
3: Sí, tenemos a Ana Vilma Pérez, uh-huh. Así que la escuchamos. Buenos días.
4: Buenos días, Raulito. Hola. Soy Vilma, los saludo de San Antonio Abad. ¿Me puede complacer con el mix del Trono de México? El bienvenido mix. A su turno, gracias, muy amable.
2: Ok.
4: Bendiciones para usted, Alejandrita, que tengan un lindo día, gracias.
3: Gracias, igualmente.
2: Se lo ponemos en un espacio donde tengamos 10 minutos para ese mix, porque eso es lo que dura.
3: 9:41
2: esa creación dura casi los 10 minutos. A ver, ¿quién más?
3: Rosy Candelaria desde Cuscatlán. Buenos días, don Raulito. Quiero que me haga un favor de saludarme a mi hija, que hoy está cumpliendo años. Ella es Erika Dinora Orellana.
2: Erika.
3: 28 años.
2: Erika Dinora. Ya van dos. Hoy sí dos van a sonar las mañanitas alegres. Ya tenemos dos. Erika Dinora, muchas felicidades. 28 años. Que la pase bonito. Que celebre lo grande. Y si hay momento ahí para poder traernos pastel a cada cabina, bienvenido
3: sea.
2: Uy, sí, con un cafecito negro sin azúcar. Ya el pastel ya trae el azúcar necesario. qué rico. Hola, Lady. ¿Qué dice, sí, Lady?
3: Dice la canción Coqueta de Karim León. Aquí estoy haciendo coronas para el Día de los Difuntos.
2: No puede ser.
3: Y escuchándoles.
2: No puede ser. Sí,
3: sí, es que ya...
2: Ya hay que prepararse para el 2. ¿Y qué día cae?
3: Cae martes.
2: A ver, dale el calendario para ver si nos toca doble.
3: No, lunes.
2: No, pues lunes. Sí.
3: Le toca.
2: Dijo, sí, me toca. Qué no lindo.
3: Vengo lunes.
2: Serán 6 horas maravillosas. ¿Quién tenemos? Carlos Fernández también. Tiene nota de voz que nos comparte. Carlos, adelante. Yo siento que este es mi compa. Antes de que lo pongas,
3: ajá.
2: No sé si es mi compa de que me dice hermano Raúl. A ver.
5: Hermanito Raúl, cuando le dé la mano, me voy a poner alcohol gel.
2: Sí, póngase. Sí, usted no sabe si fui al baño y no me lavé. No, es algo que nos enseñó la pandemia de contacto y bueno, hay que lavarse las manos por la cuestión del virus, ¿se acuerda? Mi compa Carlitos, no, pero está bien.
3: Mi hermano Carlos.
2: Hermano Carlos, es que Ale, ya has escuchado no sé si viste ayer el turno, pero vaya, él siempre me dice, hermano Raúl, ¿cuánto ganó en Ganaplay? ¿Ya has escuchado que me dice sí?
3: Sí.
2: ¿Y has escuchado el comercial que tenemos nosotros? No voy a decir cuál. pero hay un comercial que dice, hermano, ¿y cuánto ganó?
3: En la lotería.
2: Ah, va, hasta ahí dejémoslo. Entonces, ahí viene el otro audio. Bueno, saludos, Carlos.
3: Saludos, don Carlitos.
2: Yo no entendía de dónde había sacado eso hasta que ayer me puse a escuchar el comercial y dije, ah, de aquí viene lo de, hermano Raúl, ¿cuánto ganó en Ganaplay? Bueno, vamos con más música.
3: Dale. Vamos.

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1: Bueno, 10:52 a.m. Llega el momento de hablar de deportes, hablar de fútbol, gracias a Gana Play en nuestro programa 4x4 Deportes. Jornada muy bonita, larga de Champions, con muchísimos partidos el día de ayer. Y hay que platicar de los resultados, por si usted fue también de los que se animó a hacer algún pronóstico deportivo en Gana Play, pues a ver cómo le fue con los resultados. Todo comenzó tempranito con el triunfo del Liverpool 6-3 de visita. Se esperaba que el Liverpool lograra esa victoria. Aquí solo era de ver cuántos goles iba a alcanzar a meter, y fueron 6-3. El Feyenoord también, partido temprano, le ganó 3-2 al Como. Muy buen partido, con muy pocos tiros de esquina. Aquellos que le pusieron tiro de esquina al Como, o que en total se pudiesen marcar más de 7 tiros de esquina, ahí falló el pronóstico. Y lo digo por mi cuenta también, que había pronosticado que iban a haber más de 6 tiros de esquina y no fue así. Tuve ahí la falla en mi pronóstico con Gana Play. También el Shakhtar Donetsk le ganó 3-1 al AEK. El Betis, en un muy buen partido, le ganó al Porto 3-2. También otro resultado fue el del Stuttgart. Le gana 3-0 al Slovan Bratislava, el Stuttgart de visita. Aston Villa le metió 6-0 al Fenerbahce. Uno de los resultados más escandalosos de ayer, con muchísimos goles. El Bodo, el super todopoderoso Bodo, le ganó al Borussia Dortmund 1-0. He dejado dos resultados para el cierre de esta información de la Champions, y es que qué partidazos. Primero, nosotros ayer con César decíamos que el partido cumbre era el del Paris Saint-Germain con el Manchester City. Hoy voy a cambiar un poquito la narrativa, porque si bien es cierto, fue un partido de muchos goles, pero para mí el mejor partido de ayer fue el de la Roma con el Real Madrid. Primero, el PSG gana 4-2 al City. Raro que el City deje ir puntos en su casa. Raro también fue que el PSG estuvo arriba, pues prácticamente iban 3-0, y el Manchester City no hallaba ni dónde meter la cabeza ni podía meter las manos, hasta que apareció Haaland con un doblete. Se pusieron 3-1, y ya luego vino el 4-1 del PSG y terminaron 4-2, un partido con muchos goles. Esto por el bien del espectáculo, para el público que ve estos partidos. Qué maravilloso tener un partido con tantos goles y con dos equipos que proponen muchísimo en cuanto a fútbol ofensivo se refiere. Y hablando de ofensivo, partidazo. Roma contra el Real Madrid. Todos, creo yo, todos llegamos a creer que ayer el Madrid, solo los madridistas no, pero de ahí los demás, todos llegamos a creer que ayer la Roma se llevaba los 3 puntos. Estuvo en algún momento del partido, estuvieron 3-1, y para que tengan una idea de el aparataje ofensivo, cómo le funciona de bien al Madrid, y sobre todo en Champions, estaban 3-1. Minuto 83 apareció el 3-2. Al 85, 2 minutos de diferencia, un cabezazo de Endrick, el brasileño, que ya había tenido un par de oportunidades, marcaba el 3-3. En ese momento yo dije, el Madrid va a ganar. Faltaban 5 minutos, sale. Yo dije, el Madrid viene de atrás para adelante y le va a ganar a la Roma en casa.

0: En ese momento me metí a Gana Play y le coloqué un dólar a que pasaba eso, a que el Madrid le daba vuelta. Por cada dólar te daba casi $4. La plataforma lo miraba improbable porque la cuota estaba alta, pero viendo el partido, el Madrid iba a tener una más, y así fue. Rüdiger, también de cabeza, al 90, marcó el gol que le dio el triunfo al cuadro merengue, ganó 4-3, qué partidazo, de 7 goles, sin duda alguna, de lo mejor que se ha visto en estas apenas jornadas 2 de Champions, pero con muchísimos partidos. Así que me llevé casi mis $4 y recuperé lo que había perdido más temprano. Bien por los que apostaron también por el Madrid que ganaba, así fue. Por ahí me acaban de compartir, Ale, una serie de combinaciones que había hecho un oyente ayer, amigo y oyente, y solo le falló. Eran $105 los que se iba a llevar y le falló la Roma. 105. Solo ese $105 con una inversión muy, muy poca, con 33 centavos, pero él combinó bastantes partidos, casi todos se le dieron, solo el de la Roma le falló, y qué tristeza de ser que le cambió todo en 10 minutos, del 83 hasta el cierre del partido. Entonces, lástima ahí por mi compadrito, bueno, lo voy a decir con nombre y apellido, lástima ahí por mi compadrito Kenny Garay, que estaba, o sea, ya le había pegado como 6, 7 partidos más, y el de la Roma fue su clavo en el ataúd, lo sepultó, ¿no? Porque ya, me imagino yo que ya sentía que se le venían esos $105. Pero es lo que tiene, ¿no? La plataforma, de repente, pues, uno gana y de repente, tal vez no. Es cuestión de saberle atinar a los pronósticos. Así que ahí está el resultado de Champions. Hoy tenemos UEFA Europa League. También habrá Copa Libertadores, y aquí me detengo rápidamente con la Copa Libertadores. Ayer hubo partido del Atlético Mineiro, bien por el Mineiro, que en casa Copa Sudamericana. El Atlético Mineiro ayer sacó el triunfo en su casa, lo hizo ganándole 3-0 al Torque, bien por el equipo brasileño. Hablando de equipos brasileños y de la Copa Libertadores, hoy sí, la Libertadores de América, una copa bastante disputada también. Ayer se jugó partido y Palmeiras le pegó de visita al Fluminense. Hoy tendremos partido de Libertadores también. Estudiantes de La Plata, que le va muy bien con los torneos internacionales, juega en contra del Flamengo a las 6:30 de la tarde. Aquí podemos hacer una breve simulación, porque también hoy hay Liga Salvadoreña. Es raro encontrarnos un partido de jueves que inicie la jornada del fin de semana, pero el Firpo ha adelantado su partido pensando también en el repechaje que tiene que jugar la próxima semana, pensando en tener más días de descanso. ¿Quién juega hoy? Bueno, juega Firpo contra el Inca Aruba a las 7 de la noche en el Sergio Torres. Aquí podemos hacer la combinación. Firpo contra Inca, yo le apuesto a que gane el Firpo. En Libertadores, Estudiantes Flamengo, me voy a quedar con un empate. Flamengo juega muy bien. Estudiantes también lo hace, pero son niveles, siento yo, bastante similares. Y veamos si combinamos un partido interesante que hay en la Europa League. Es el Milán, el Celta Juventus. Ahora juega el Celta Juventus. Le vamos a apostar a la Juve. Aquí tenemos 3 partidos ya. $10 de apuesta, 5 y 5, Ale y yo. Ponemos que gana el Firpo hoy, que empata Estudiantes de La Plata contra Flamengo y que gana la Juventus de visita en Vigo, allá donde juega el Celta, $83. Sí, $83 con 10 de apuesta en 3 partidos. Solo que se den 3 resultados y ya son $83 con 10 de... $83 de ganancia con 10 de inversión.
1: Sí, está bueno.
0: Está muy, pero muy bien. Así las cosas. Mañana platicamos más de la Liga Mayor de Fútbol, que tendrá también la continuación de la jornada, que, como les decía, lo inicia Luis Ángel Firpo ahora, y otros partidos de fin de semana. Gracias, Ale.
1: Así es, gracias a Gana Play. 11 de la mañana, 1 minuto. 4x4 Deportes en Radio Ranchera, la mera mera. 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

0: Llegamos a las 11 de la mañana con 11 minutos en el territorio salvadoreño. Esto es Radio Ranchera 106.5 y en esta mañana le traemos buena información. 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
0: 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Así que, bueno, Carla Lemus de Laboratorios Fardel nos acompañó en esta mañana. Muchas gracias por toda la información y así vamos a continuar con más de la programación de Radio Ranchera La Mera Mera.

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0: No, 11:53, 7 nos separan de las 12 del mediodía. Radio Ranchera 106.5. Tenemos mensajes, hay varios. María Angelina Díaz, ¿qué tal, María Angelina? Cuénteme. Hola, María. María.
1: Se nos va María.
0: Dios mío. ¿Ah, qué? María.
1: No.
0: No, ¿será que
2: hola, buenos días, Cosa Ranchero?
1: Sí.
2: Bienvenida, Alejandrita, con Raulito allí. Ajá. Chichoncitos guapos. Quiero que me saluden una cumpleañera que está cumpliendo años ahora, la señora María Alvarenga, allá en la Ángela Montano. Por favor, me le hacen el saludo y me le ponen una canción de cumpleaños.
0: María Ángela Alvarenga, dijo, ¿no?
1: Sí.
0: Creo que vamos a ir preparando, Ale, las mañanitas uh-huh. alegres, porque tenemos, ya tengo tres con María Ángela, pero escuchemos más, veamos sí. más mensajes, por si sí, aparece sí, alguien sí, más. Sí,
1: sí. Terminación 7780, por acá.
3: Hola, buenos días, don buenos Raúl. Días. Quiero que me complazca una canción de Los Alegres Veterán. Lo saluda de aquí del puerto La Libertad.
1: Con mucho gusto, saludos, don Luis Aragón de Rosario de la Paz. Dice, saludos a los dos. Yo no le voy a decir hermano, yo le digo amigo. Dice, saludos a Ali, también a la niña Paquita, que el domingo la saludé personalmente en San Rafael Obrajuelo. Saludos.
0: Así me contaron que ahí estuvieron platicando en el evento de Obrajuelo. Don Luisito Aragón, saludos, talentazo nacional, amigo de Radio Ranchera, y yo le digo amigazo. Ok, muy bien, así quedémonos, está bien. Hay unos me dicen amigazo,
1: hermano
0: Raúl,
1: don Raúl,
0: don Raúl, don Raulito, primo, primazo, o sea, como quiera,
1: lo que caiga, dice.
0: Solo el don es el que yo siento
1: pesado. Eso le iba a decir, el don es el que no mucho, no mucho. Le convence.
0: Así es, o mi segundo nombre, como hoy en la mañana, ajá, que me dijiste tú, pero de ahí estamos bien. A ver, Milton. Dígale
1: a Fernando.
0: Ajá, dígale a Fernando que despierte, ponga la chona. Mire, yo estoy preocupado por este mi compa Fernando.
1: Sería.
0: Porque hace un par de días, mandaron una foto de que Fernando en el vehículo.
1: Ayer fue,
0: ok, se duerme. Y nos dijeron lo mismo. Pongan la chona para levantar los ánimos de esta alma en pena. Yo creí que la foto era un reprise de ayer. Pero ya vimos que no, la ropa cambia, la posición cambia. Él va dormido en el asiento del copiloto, todo como un verdadero salvadoreño cansado que va todo doblado. Creo que hasta con la boca abierta. Saludos a mi compa Fer.
1: Lleva el cinturón.
0: Lleva el cinturón, sí, que es lo importante.
1: Lo importante.
0: Saludos a mi compa Fernando. Yo estoy preocupado. Creo que quizás le faltan vitaminas a mi compadrito porque siempre, o sea, ya nos mandan la misma foto.
1: Hay que mandarlo a hacer estudios. Hay que hacer de laboratorio.
0: O si alguien por ahí vende vitaminas, donémoselas al compa Fer. Yo creo que hoy sí ya se despertó.
1: Sí, ya van a contestar si nos han escuchado.
0: Yo, correcto. ¿Quién más sale?
1: Víctor desde Miami, buenos días. Compadritos, ¿me podrían complacer con una canción? Una Julio 70 de Luis Ángel el Flaco.
0: Ufa.
1: Gracias, feliz y bendecido día. Cuídense mucho.
0: Gracias allá al mero tigrito que siempre está pendiente de Radio Ranchera. Raulito, los días domingos trabaja usted, el 25 es mi cumpleaños. Mire, por el momento, para el 25, o sea, dentro de 10 días, yo no tengo evento, así que muy probablemente sí, aquí estaré. Si en estos días surge algo, pues entonces, los domingos es así. El evento, si hay evento, me voy al evento, y si no, pues me quedo acá en cabina. Pero desde ya, muchas felicidades.
1: Terminación 4140, buenos días. ¿Me podrían poner una canción?

0: El amor
1: de Paola Jara.
0: De Paola Jara. Y vamos a ver por acá.
1: Saludos a niña Alejandrita, creo que quisieron ponerte ahí. Sí. Es la pajarita. Bueno, Ale, mañanitas. Dígame. Alegres.
0: ¿Ya?
1: Sí, pongámosla. Bye. Porque se nos van a ir las mañanas.
0: Ya van, sí, a ser tarde.
1: Ya van a ser las tardecitas alegres. Tengo por ahí tres cumpleañeros a quienes vamos a saludar con la canción de fondo. Así que escuchamos mañanitas alegres para los cumpleañeros. También Nectalí López ahí pidiendo una canción. Saludos, Nectalí.

0: Erika Dinora Orellana está cumpliendo 28 años de parte de Rosy allá en Cuscatlán. Felicidades, Erika. Estoy esperando mi video, dice. Ya se lo vamos a compartir a la cumpleañera. Que sea un día lleno de mucha alegría. Así como también le deseamos muchas felicidades, Ale, que se vengan muchos años más también, y nuestros mejores deseos para Antonia Morán de Flores. Ella escucha en San Lorenzo, departamento de Ahuachapán. El mensaje nos llegó a través de Stacy, así que felicidades también para Antonia Morán de Flores.
1: Así es, felicidades.

0: Y la última cumpleañera que nos reportaron, María Ángela Alvarenga, también para mi comadre María, decirle que pues pase un día maravilloso, rodeado de sus amigos, de su familia. Y si tal vez hoy no haya mucho chance para celebrar, viene el fin de semana para Gracias. Poder hacer algo bonito. La verdad que son días que hay que celebrarlos, hay que reír.
1: Hay que agradecer.
0: Hay que agradecer también, que es muy importante. Así que María Ángela Alvarenga, muchas felicidades. Ahí están los cumpleaños reportados para hoy. Ale, Erika Dinora Orellana, 28 años. Antonia Morán de Flores en Aguachapán y María Ángela Alvarenga. Felicidades a los tres.
1: Felicidades y un fuerte abrazo desde Radio Ranchera.
0: Muy bien.

0: le pedimos a Dios.
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0: 12 del mediodía con 7 minutos. Vamos a un enlace en este momento con uno de nuestros periodistas empresariales, específicamente con Nelson Santa María, mi compadrito Nelson, colega, amigo, periodista empresarial, que por cierto ayer, quiero comentar esto antes de pasar a la nota, le movieron el carrito, como están aquí recarpeteando. El carro lo dejó en un lado y le apareció por otro, mi compadrito Nelson. Así que saludos a Nelson Santa María. Nos tiene información de CF Moto. Adelante, Nelson, con información.
1: Amigos que se encuentran en sintonía de las estaciones de Grupo Radio Estéreo, nos encontramos acá en CF Moto Santa Elena, lugar donde se está llevando a cabo conferencia de prensa para anunciar pues que El Salvador destacó en el MT Challenge Mundial en España y conquistó el 10º lugar en su primera participación. Para ello tengo conmigo a Giovanni El Gato Vides, quien nos va a ampliar a través de los micrófonos de Grupo Radio Estéreo. ¿Cómo fue su experiencia? Bienvenido.
2: Gracias, buen día. Pues muy bonita, es una experiencia que marca de por vida realmente, porque es un evento al que no estamos acostumbrados a asistir, y por el nivel de logística, el nivel de los pilotos y todo eso, pues, y el nivel de las pruebas que se hacen en una moto muy grande, es bastante impactante, pero es bastante bonito. Creo que es el mejor evento al que puede asistir un apasionado de las motos de aventura, porque conlleva todos los ingredientes que lleva pues una moto aventura, ¿verdad? Por así decirlo.
1: Bueno, el 10º lugar en la gran final mundial del MT Challenge, una cantidad de pruebas. Y hay algo que me llamó muchísimo la atención que dijeron la gente, los representantes de CF Moto, que ustedes son, sí, apasionados, pero ustedes a la vez son clientes.
2: Sí, correcto. O sea, el evento es para los clientes de CF Moto. Era para los clientes que tienen específicamente las MT, ya sea la 450, la 800, la 1000. Obviamente todo el mundo tenía la 450 y se fue a la eliminatoria con la 450, ¿verdad? Pero sí es importante saber que no tiene que ser un piloto profesional el que va a ir a participar. Sin embargo, algunos países así lo hicieron y aún así les salió mal, ¿verdad? No ganaron. Pero cualquier piloto puede ir a participar. No dudo que habían países que iban muy amateurs, ¿verdad? Pero la experiencia es para todos. O sea, una vez está allá uno, no importa si es el campeón mundial o es un cliente normal, la experiencia se vive, es bastante apasionante ir y vivir todo lo que se vive allá. Y pues obviamente hay un lapso de entreno, que eso no sirve para ir a ganar, sino que para ser un mejor piloto en la carretera, en el día a día, en el off-road, que hace y lo obliga a uno a hacer cosas que a veces mentalmente cree uno que no es capaz de hacer.
1: Bueno, así las palabras de Giovanni El Gato Vides, parte de los representantes del MT Challenge que llevaron a CF Moto y a su marca pues a esta increíble experiencia. Nosotros con esto regresamos con más de la programación de las estaciones de Grupo Radio Estéreo.
0: Muchísimas gracias a mi compadrito Nelson y por supuesto la información de CF Moto en el MT Challenge. Y recuerden, amigos, si ustedes ven que están recarpeteando una calle, no parquen ahí su vehículo, porque si lo dejan ahí, probablemente en unas horas después lo encuentren dos cuadras más abajo. Es la información hasta este momento. Continuamos con más 12 con 10 minutos.
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1: 12 del mediodía con 34 minutos. Hoy jueves, recuerden que tenemos cambio de lista, las más picantes, las canciones más solicitadas a lo largo de la semana. Ese cambio de lista bajo la conducción del Negrito Gutiérrez a las 2 de la tarde. Contarles que por ahí, viendo la tabla de posiciones, aparecerá talento nacional. Muy bien, ahí por los talentos nacionales que forman parte también, primero, de la programación de Radio Ranchera. Segundo, que aparecen en la solicitud de canciones más solicitadas. Ale.
2: Llegamos a las 12:35. Saludos a Teresa de Jesús Díaz, que está de manteles largos. Aquí dicen 74 años. Bendecido turno y saludos a Raulito.
1: Muy bien. Cumpleañera que se... Bueno, lástima por la hora que sí, nos comentan. Para haberla felicitado con las mañanitas alegres. También quiero aprovechar para siempre hacerles la invitación a nuestras redes sociales. Estoy esperando por ahí mañana viernes, creo yo que sale la expectativa de la Patroncita parte 2, edición 2.0. Pero usted síganos, ahí siempre compartimos bastante contenido, Radio Ranchera 106.5 en cualquier red social.
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2: Así es, nos vamos entonces con una canción más. Antes nos saludan desde Canadá, Raulito.
1: Uy, ¿quién?
2: Joseph dice... Acá vamos a ver, a escucharlo.
3: Hola, hola, Raulito. Saluditos ahí a cabina desde aquí de Canadá.
1: ¡Compa!
3: Apláscame con una canción, Los Albañiles, con Vicente Fernández.
1: Ah, la de Chente.
3: Saluditos ahí a su paisana también, la que está a la par.
1: La mera paisana, dice mi compa. Ok, gracias, hasta Canadá.
2: Saludos.
1: Y me recuerda a don Dani también, que está allá en Montreal, siempre escuchando Radio Ranchera.

0: 12:41 minutos, momento de despedirnos. Se nos agota el turno de este jueves 15 de octubre. Usted y yo mañana tendremos una cita nuevamente a las 10 de la mañana. Ale, viene el fin de semana.
1: Así es, el día sábado de 10 a 2 de la tarde, el día domingo de 9 a 1. Aquí estamos siempre a la orden y haciéndole la invitación a que siga con la buena programación de Radio Ranchera 106.5. Vienen las más picantes y el Negrito Gutiérrez.
0: Así es, el Negrito a partir de la 1 para continuar con más. Quiero contarles algo antes de despedirnos. Mañana turno regalón. ¿Por qué? Porque se vienen kits de la chula, frijoles la chula y salsitas. Así que pendientes a lo largo del turno. Es la dinámica, ya la conocen, es enviar una receta utilizando estos productos, pero eso mañana. Lo que sí es que hay que estar pendientes y también pídala cantando, ahí vamos a mezclar las dos dinámicas.
1: Así es, así que nos despedimos, 12 del mediodía, 42 minutos, buen provecho, se almuerza a esta hora y que tenga una excelente tarde de jueves.
0: Así es, buen provecho también allá en Comedor El Jardín, donde está mi compita Minor y la niña Berito, sudando y sudando la gota gorda, porque hay una gran cantidad de pedidos, dice, de comida. 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

La palabra de Dios nos dice hoy, Salmos 8, 3, 4. Cuando veo tus cielos, obra de tus dedos, la luna y las estrellas que tú has establecido, digo, ¿qué es el hombre para que de él te acuerdes? Y el hijo del hombre para que lo cuides.

0: buenas tardes para todos. ¿Qué tal? Bienvenidos a Cadena Asder. Comenzamos este 15 de octubre. Le informo que hoy es el Día Mundial de Lavado de Manos, fomentado por la Organización Mundial de la Salud. También es el Día Internacional de las Mujeres Rurales, a quienes saludamos con todo nuestro aprecio.
1: La historia nos recuerda que el 15 de octubre de 1979 se produjo un golpe de Estado en El Salvador, mediante el cual fue derrocado de la presidencia el general Carlos Humberto Romero y ocupó el poder la Junta Revolucionaria de Gobierno.
0: En el mundo del cine, en una fecha como hoy, pero de 1940, se estrena en Nueva York El Gran Dictador, una obra del cine sonoro dirigida y protagonizada por Charles Chaplin.
1: Y en esta fecha, en la que solo faltan 77 días para finalizar el año, comenzamos Cadena Asder.
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1: 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La pregunta del día es gracias a GanaPlay, donde ganar es una pasión, y la pregunta dice así. ¿Verdadero o falso que el origen del Top 40 de las canciones más populares nació en una cafetería?
0: ¿Será?
1: Ahí le contamos al final.
0: Así es.
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3: Si usted almuerza a esta hora, buen provecho. Queremos compartir con usted detalles de la celebración del Día Internacional de la Mujer Rural para enviar un saludo a todas las salvadoreñas que con sus manos y sabiduría cultivan nuestra tierra y preservan nuestras tradiciones alimentarias.
4: En El Salvador, el campo es vida y sus alimentos son el corazón de nuestra identidad.
3: Desde las montañas de Chalatenango hasta los campos de San Vicente o Usulután, los alimentos del área rural no solo nos nutren, sino que nos conectan con nuestras raíces.
4: El maíz, los frijoles, las frutas, el ayote y los productos derivados como las pupusas, el atol y el pan de maíz son solo algunos de los ejemplos.
3: Y detrás de cada cosecha está el esfuerzo y la dedicación de las mujeres rurales, quienes no solo cuidan de sus familias, sino que también son guardianas de estos conocimientos ancestrales.
4: Tampoco podemos olvidar los productos como el queso, la cuajada o el requesón. En muchos hogares rurales, las mujeres elaboran estos alimentos a mano con técnicas que se han transmitido de generación en generación.
3: Por eso, hoy reconocemos el rol de la mujer rural, no solo como productora de alimentos, sino como pieza clave en la conservación de nuestra cultura gastronómica.
4: Cada plato que disfrutamos en nuestras mesas tiene una historia detrás, una historia que ellas han escrito con su trabajo incansable.
3: ¡Buen provecho! Pero también muchas felicidades a todas las mujeres rurales del Salvador. Por supuesto, hoy y siempre.
5: A todos nos gusta ver nuestro carro limpio y reluciente, pero

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3: Queridos amigos, pasamos a las curiosidades del mundo para informar a ustedes que Dragon Ball Z tendrá un parque temático dentro de un ambicioso complejo que Francia y Arabia Saudita desarrollarán al noroeste de París.
4: Bueno, hay que comprar ya el boleto para París.
3: Desde ahorita.
4: El megaproyecto contempla una inversión superior a los 6,000 millones de dólares y la construcción de 3 parques de atracciones, además de espacios destinados al ocio, la cultura, el deporte y la hotelería.
3: Las autoridades estiman que generará alrededor de 22,000 puestos de trabajo directos.
4: Uno de los parques estará inspirado en el universo del manga y el anime, con Dragon Ball Z como eje principal.
3: Sin embargo, todavía no se ha informado qué personajes, atracciones o experiencias estarán disponibles para los visitantes.
4: La inversión corresponde a todo el complejo y no únicamente al espacio dedicado a la franquicia japonesa. Ya volvemos.
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7: En nuestra sección Curiosidades del Artista, seguimos con los grandes éxitos de Andrea Bocelli. Una curiosidad poco conocida de Andrea Bocelli es que se construyó un teatro gigante, espectacular, en medio de la Toscana, Italia, para usarlo solo una vez al año. Se llama el Teatro del Silencio, un anfiteatro al aire libre creado por el tenor en su pueblo natal de Lajático. Durante 364 días al año, las instalaciones permanecen en absoluto y sepulcral silencio. Pero en una sola noche de julio, el lugar cobra vida para un único concierto lleno de estrellas internacionales. Excentricidades que solo los genios de la música pueden darse el lujo de crear. Esto fue Curiosidades del Artista de Andrea Bocelli.

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1: Antes de finalizar, vamos con la respuesta a la pregunta que fue gracias a GanaPlay, donde ganar es una pasión. A ver, ¿verdadero o falso que el origen del top 40 de las canciones más populares nació en una cafetería?
0: Y la respuesta es verdadero.
1: El formato de repetir las 40 canciones más populares nació en los años 50 gracias a Todd Stores.
0: El programador utilizó la cantidad de veces que se reproducía el disco en las máquinas de discos, que en nuestro país se conocieron como rocolas o cinqueras, para componer una lista semanal para su transmisión.
1: Bueno, así nos despedimos de usted. Gracias por estar siempre atento a Cadena ASDER. Hasta mañana.

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2: Bueno, gracias a Impresa Repuestos, cuando llegamos a la 1:29, vamos a ver el acceso al Boulevard de los Próceres. Bueno, se reporta un accidente de tránsito en el ingreso desde el sector del Monumento al Hermano Bienvenido a Casa, conocido también como el Hermano Lejano. El paso está restringido y genera fuerte carga en el sentido hacia San Salvador. Así de que precaución y paciencia, esto en el Boulevard Los Próceres. La carretera Panamericana en el tramo de Los Chorros se registra también un fuerte congestionamiento vehicular a esta hora. El flujo avanza a vuelta de rueda. Bueno, ya es una situación usual, pero intensificada pues a esta hora. 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

0: 1:50, una más 50. Vamos a hacer pausa en nuestra programación porque tengo a Katie Martínez una vez más de Gana Play, porque Gana Play, ganar es una pasión. ¿Qué tal, Katie? 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
1: Bueno, nosotros continuamos con más de la programación del 106.5 de Radio Ranchera, La Mera Mera.
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0: 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Llegamos al final de Nueva Sangre. 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Viene en breve una edición más de Las Más Picantes.
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0: Con gusto, 2:01.
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0: ¿Qué tal? Buenas tardes. Bienvenidos una vez más en este jueves, ahora 15 de octubre. Muy contento de estar con ustedes una vez más y también contento de presentarles una edición más de Las Más Picantes. Bienvenidos. Bueno, vamos a iniciar. 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Edición 497, esta edición válida de hoy 15 al próximo 22 de octubre.

Bueno, sean bienvenidos ya Lisset Salmerón desde Gotera. Ya se reporta Lisset. Saludos, me dice. Ya en sintonía de mi programa favorito. Saludos, Lisset. Hasta Gotera. Allá se escucha Radio Ranchera 106.5. Bueno, y gracias a las Ramblas a Miguel, vamos a iniciar. Les comento. En la posición tenemos música, en la posición número 10, tenemos música nacional. Ya es parte de nuestra lista. Canción que está a cargo de Tony Monterrey y su grupo. Bueno, Tony y su grupo Monterrey. Chivo el que se raje, compa. Qué bien iniciar con música nacional en nuestra lista. Y de esta manera, le damos la bienvenida, como todos los jueves, de 2 a 3 de la tarde, a la edición 497 de Las Más Picantes, las 10 canciones más solicitadas de la semana. Les decía, música nacional, Tony y su grupo Monterrey, la canción La Enredadera.

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1: Escuchábamos en la posición número 10, Tony y su grupo Monterrey, con la canción La Enredadera. Bueno, tal como se los decía, música nacional. Iniciando de esta manera la edición 497 de Las Más Picantes. Vamos avanzando. Cuando llegamos a las 2 de la tarde con 9 minutos, llueve sobre San Salvador también. Les cuento, les comento. Acá donde nos encontramos en Colonia Roma, llueve sobre San Salvador, sí. Bueno, posición número 9. Hace un par de días, lanzaron esta canción que es una colaboración entre Grupo Firme y Ricardo Arjona. Sí, Ricardo Arjona, que se estará presentando próximamente en nuestro país también. Firme y Ricardo Arjona en la posición número 9. La canción Amor Factura. Esta canción es una metáfora que describe pues una relación sentimental basada en el interés económico, las transacciones o el cobro de deudas emocionales. Es Grupo Firme, es Ricardo Arjona.
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1: Amor Factura.

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1: Escuchábamos la posición número 9 para esta semana, Amor Factura, con Grupo Firme y Ricardo Arjona. Dos con 15, buenas tardes, 2:15 minutos. 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Dos con 16, momento para conocer, presentarles la posición número 8 para esta semana. Canción que ya tienes 10 semanas en lista. Estamos hablando de Patrulla 81. Semana anterior también, número 8. Eso quiere decir que repite posición. Patrulla 81, la canción Vida Mía.

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1: Así es, continuamos en la estación oficial del Rodeo, Radio Ranchera 106.5. Quiero saludar a mi compita Néstor Rivera. Copa Néstor me dice que anda en nuestra sintonía también. Saludos ahí a todos, saludos a todos. Presentándole la edición 497 de Las Más Picantes. Escuchábamos Vida Mía en la posición número 8 con Patrulla 81. Una canción más antes de la pausa comercial. Es momento de conocer la número 7. Bueno, les informo, ya 9 semanas en lista la canción que les voy a presentar. 9 semanas en lista. La semana anterior, número 5. Ahora baja a la número 7. Les presento gracias a Las Ramblas San Miguel, a Julieta Venegas y Yaripsa y su esencia, con la canción La Línea.

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Bueno, hemos presentado, hemos conocido en la posición número 10, La Enredadera, con Tony Monterrey. En la número 9, Amor Factura, con Grupo Firme y Ricardo Arjona. En la número 8, Vida Mía, con Patrulla 81. En la posición número 7, La Línea, con Julieta Venegas y Yaripsa y su Esencia. Cuando llegamos a las 2:27, es momento de conocer la posición número 6. 11 semanas en lista esta canción. Canción que está a cargo de Yuridia. Once semanas en lista, Yuridia. En la posición número 6, la canción Eres mi nada.

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1: Dos de la tarde con 31 minutos, las más picantes. Las 10 canciones más solicitadas de la semana. Le presentamos todos los jueves de 2 a 3 de la tarde. Ahora con la edición 497. Escuchábamos la posición número 6, Eres mi nada con Yuridia.

0: Vamos a conocer la canción que se coloca en la mitad de nuestra lista. La posición número 5. Canción que está a cargo de Pancho Barraza. 14 semanas en lista. Canción que la semana anterior era número 7. Bueno, gracias a sus peticiones, su apoyo, de nuevo toma el ascenso de la 7 a la número 5. 14 semanas en lista. Es Pancho Barraza, la canción Que me maten las penas.
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1: Llegamos a las 2:36. ¿Qué tal, don Pablo? Mucho gusto. Escuchándonos también, no se pierde la sintonía, me dice, de Radio Ranchera 106.5, don Pablo Molina. Presentándole también las más picantes, edición 497. Esta edición válida de hoy jueves 15 al próximo 22 de octubre. 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Escuchábamos la posición número 5 con Pancho Barraza, que me maten las penas.

Les recuerdo que al finalizar las más picantes, se viene también la hora de los Tigres en Radio Ranchera. 2:37 p.m. Momento para conocer la posición número 4. Esta canción que les voy a presentar la semana anterior era número 3. 17 semanas en lista ya. Estoy hablando de Grupo Frontera y Alejandro Fernández, una muy buena colaboración también. Alejandro Fernández y Grupo Frontera con la canción Cada vez me gusta más.

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1: Dos con 42 minutos, voy a la pausa comercial. Vamos a la pausa y regreso en breve con más de la edición 497 de Las Más Picantes.
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2:45. Bueno, luego de la pausa comercial, antes escuchábamos Cada vez me gusta más, posición número 4. Luego de la pausa continuamos y nos queda la posición número 3, la número 2 y la número 1. 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Patrocinador de las más picantes, ahora edición 497. Cuando llegamos a las 2:46, es momento de conocer la posición de bronce. Bueno, les comento, 4 semanas esta canción ya. Y está a cargo de Majo Aguilar. Canción que la semana anterior era número 4. De la número 4 sube a la número 3. Majo Aguilar, la canción Que nadie sepa mi sufrir.

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1: Con el sabor de Majo Aguilar, escuchábamos la posición número 3, que nadie sepa mi sufrir.

0: 2:52. Luego de haber escuchado la posición número 3, vamos a continuar. Y escuchamos la posición de plata, posición número 2 para esta semana. Canción que está a cargo de Lucero. Canción que ya tiene 14 semanas en lista. Les informo, esta canción repite posición porque la semana anterior también era número 2. Tal como les digo, estamos hablando de Lucero y la canción Fuertes Declaraciones.
1: Esta es

Bueno, hemos conocido nueve de las 10 canciones más solicitadas de la semana. Es la edición 497 de las más picantes. Bueno, para usted que nos recién sintoniza, en la posición número 3, Que nadie sepa mi sufrir, con Majo Aguilar. En la posición número 2, acabamos de escuchar Fuertes declaraciones, con Lucero. Y es momento de conocer la posición número 1. La posición de privilegio. Siete semanas en lista. Canción que repite porque la semana anterior también era número 1. Repite posición. Bueno, y de esta manera, presentándole la número 1, finalizamos la edición 497 de las más picantes, gracias a Las Ramblas San Miguel. 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Les invito y les espero el próximo jueves 22 de octubre para presentarles la edición 498 de las más picantes. Mientras, les presento la posición número 1. 7 semanas en lista. Canción que está a cargo de Los Peña. Vamos a presentar y a escuchar la canción Superestrella.

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1: La vida de los envidiosos es dura, porque solo serían felices en el lugar de otra persona.

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Con 37, 337, continuamos con más en la Hora de los Tigres. 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Gracias a quienes nos sintonizan en Nahuizalco. Vamos a saludar también en Maryland a Walter Mendoza. Por acá también me dicen que me comentan. Vamos a saludarles. Gualberto de Honduras. Saludos siempre en sintonía del 106.5 Radio Ranchera La Mera Mera, me dicen. Saludos también para Saori y Armando, que sintonizan pues a esta hora. Jefferson Orellana también nos sintoniza. A mi compa Fabián también, muchísimas gracias. Continuamos.

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2: Con gusto, 3:44.
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Bueno, vamos finalizando la hora de los Tigres, tarde de jueves, agradeciendo la sintonía. Mañana vuelven Tigres del Norte una vez más. 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Y también gracias a Proyecto Bahía Alta en Usulután. Los Tigres del Norte, mañana viernes, una vez más a partir de las 3 de la tarde.

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Fui lavaplatos, mesero y cocinero, peón y albañil, ayudante de mecánica, un mil usos cualquiera.

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1: Bueno, llegamos a las 4:31. 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Vamos a ver por acá en Soyapango. Estamos observando carga vehicular muy pesada por un accidente de tránsito, donde un automóvil vemos que quedó atrapado entre dos camiones. Esto en Soyapango. El paso por la zona requiere de mucha paciencia. Recuerde muy bien esto en Soyapango, carga vehicular pesada por un accidente de tránsito. Carretera Santa Ana, veamos, la carretera de Santa Ana hacia San Salvador también se registra otro accidente que dificulta la entrada hacia San Salvador por el sector de Santa Ana hacia San Salvador. Siempre por un accidente se dificulta pues el ingreso de Santa Ana hacia la capital acá en San Salvador. 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
3: 4:41.
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7: Esta es la número 9.

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2: Con todo gusto, 5 en punto.
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5:11. Buenas tardes. Saludos. Gracias a usted que se da cita una vez más a este su espacio VIP, la hora de Vicente Fernández, de 5 a 6 de la tarde, de lunes a viernes, acompañándole su compa Abelardo, gracias a la fina cortesía de Almacenes Portillo y M&M Portillo, tus almacenes de confianza, Disagro, confianza que da los mejores frutos, y Gastricure, el escudo protector para tu estómago. Bueno, agradeciendo a nuestros amigos de Servialubi, ahí se encuentra con el 106.5 a todo volumen, pues nuestro buen amigo que está ahí siempre con la ranchera Jordi en Colonia Chintuc, Apopa, de parte de su padre, saludo especial, muchísimas gracias. Bueno, también se reporta Walter Mendoza desde Maryland. ¿Qué tal? ¿Cómo estamos? Y la terminación 9421 que va aterrizando a la zona VIP. Muchísimas gracias. Ya en unos momentos escucho su audio. Ahí sí nos comenta con quién tengo el gusto para poderle agregar a la lista 4x4 de Radio Escuchas. Bienvenidos.

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14: Bueno, antes de continuar, un saludo especial para Daniela Alexandra Rivas Paredes. Ahí está con el 106.5 La Ranchera. Muchísimas gracias. Ahí junto al compa Armando Rivas, que se reportan desde Colonia Montserrat, acá en San Salvador. Continuamos, más de los temas, por supuesto, en esta oportunidad, gracias a Almacenes Portillo y M&M Portillo, Disagro y Gastricur.

Vamos con más de las melodías, por supuesto, en esta oportunidad con más de las peticiones a cargo del intérprete consentido de México, Vicente Fernández. Gracias a quienes se han reportado y, por supuesto, también continuamos recibiendo todavía sus peticiones en esta zona VIP. Saludos para Adán Méndez en Costa del Sol, Martita Borja en los Conacastes mexicanos. Muchísimas gracias. El compa Rodrigo también reportándose. Carlitos desde San Miguel, La Perla de Oriente, Jairo en Rubicación 1. Bueno, excelente, muchas gracias. También el compa Julio, Mauricio Guardado. ¿Qué tal, compita, en la zona norte? ¿Cómo está todo? Vaya, perfecto. Más de los temas, complaciendo.

34 minutos. Recuerde, estamos llegando con los éxitos de Vicente, gracias a la fina cortesía de Gastricur, el escudo protector para tu estómago, un producto de Biggerich. 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Vamos a agradecer también quienes se incorporan a la zona VIP, Rigoberto desde Connecticut, Rigoberto desde Dallas, Texas también. Muchas gracias. ¿Quién más por acá? Vaya, el compa Mauricio Guardado en Chalatenango nos comenta que ya, gracias a Dios, presencias de lluvia ya hay en la zona, así es que esperamos que se beneficie todo lo que es el sector agro, ¿verdad? Que es muy importante. David Lazo, desde Santa Ana, compita, ahí estamos entonces, ahí aclarando un pequeño detalle. Y la terminación 1311, perfecto, ahí solo me comenta desde dónde se reporta y con quién tengo el gusto para agregarle la lista de 4x4 de radio escuchas, por supuesto. Vamos con más de Chente.

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6: 5:43 minutos.
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Ya al cierre de este su espacio, agradeciendo la preferencia, hemos tenido casa llena, señores, así es que agradeciendo a quienes se reportaron tempranito, ¿verdad? 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Vamos con las últimas, agradeciendo la preferencia, a las 6 vengo con las pesadas.

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